0: Corazón Manzana en su momento, pero en Radio, los únicos que logramos sobrevivir pese a todo, seguimos siendo nosotros, y esperemos que durante muchos años siga siendo así, porque no solo tenemos nuestro espacio semanal, sino que además, ustedes saben, transmitimos todos los partidos de Gimnasia, de local y de visitante, con un valor agregado. Y es que de visitante, cuando cruzamos el arco del Desaguadero, somos la única transmisión cuyos periodistas están en el estadio. Porque gracias a recursos propios que consiguen ellos, y que nada tiene que ver todo Lobo, por eso poner en valor el esfuerzo de Diego Raúl, el Tibu Fernández y de Lorena Flores, ambos están donde juega Gimnasia. Nada de verlo por la tele, nada de sonido ambiente puesto con un soundtrack en la consola de la radio, no. El Tibu y la Lore viajan a todos lados y ustedes lo escuchan en cada uno de los partidos, tanto de local o de visitante, con todo Lobo en el aire de Radio Imperio 99.5 y Cadena Popular. Hoy tenemos muchísimos contenidos. Hoy hemos vuelto a armar un programa de élite, si se quiere el término, porque vamos a hablar de todo lo que tiene que ver con la previa del partido de mañana, sábado de fútbol, sábado de Teatro de los Sueños. Nos volvemos a encontrar en el Víctor Antonio Legrottaglie, completamente renovado, un estadio que sigue creciendo día a día, junto con el predio del aeropuerto, donde entrena y juega AFA, y junto con el predio de Carmelitas, donde entrenan nuestras inferiores e infantiles. Vamos a jugar contra el Malevo, partido complicado, partido complejo, tratando de recuperarnos de lo que fue el golpazo del viernes pasado en el Tito Tomaguelo contra Defensa y Justicia. Derrota, nada, sin atenuantes. Un partido en el cual Gimnasia nunca estuvo de manera competitiva dentro del campo de juego, fue superado de principio a fin por el Halcón, que le hizo precio, y bueno, nos ganó 2-0, asestándonos un cachetazo después de mucho tiempo. Veníamos de parabienes, veníamos en una primavera futbolística hasta que el Halcón nos picoteó fuerte. Y mañana, partido complejo contra Riestra, siempre es difícil enfrentar al Valevo, más allá de que venga una derrota, bueno, estaremos ahí. Y en ese sentido vamos a analizar cómo llega el equipo, el posible once titular, los convocados, las bajas por lesión, considerables bajas por lesión, pero ya vamos a estar hablando en un ratito de eso. Vamos a darle la bienvenida a Emiliano Fernández, hombre que ustedes escuchan en cada uno de los partidos de Gimnasia de local haciendo vestuarios. Hoy se incorpora a todo Lobo Semanal con su bloque Expedientes Emi. Estuvo Fernando Porreta, nuestro presidente, hablando con el Tibu Fernández durante la semana a través de un vivo de Instagram, y nosotros vamos a traer a colación los puntos más importantes que tocó el mandamás blanquinegro, y también, por supuesto, vamos a hablar de la reserva, que logró un gran triunfo contra Talleres de Córdoba, segundo consecutivo, encumbrado el equipo de Luciano Cipriani en el tercer lugar, a 2 puntos del puntero River Plate, con el gol de Luchito Garay. Justamente Luciano Garay tendrá voz y participación en nuestro programa. Y el gran momento de las Lobas, el gran momento del femenino, que continúa ganando en el torneo regional federal contra San Martín de San Juan. El domingo tenemos la vuelta en el predio de Manuel Mas, y también comenzó el clausura de la Liga Mendocina, en donde un equipo alternativo con muchas chicas, de 15, 16 años, bueno, la estructura no se resintió y Gimnasia comenzó su operativo revancha goleando en Colonia Camp 7-0 al Club Deportivo Maipú. Hablando de eso, esta tarde el Lobito empató 2-2 contra el Cruzado en el predio Enzo Nicolás Pérez, partido que terminó con algunos incidentes. Y en función de las Lobas, lo que le contaba recién, vamos a estar escuchando a Melanie Vera, la aguerrida defensora central del equipo del Turquito Abdo Ali. Esa es la mesa de todo Lobo. Esas son las cartas de nuestro programa. También tenemos 2 entradas para el partido de mañana, para todos aquellos que quieran participar, que escuchen y que manden un mensajito al 2615460617 se tienen que prender de nuestras charlas con el tentativo, con las lesiones. Queremos que opinen, saben que este programa les da un espacio protagónico en donde tienen voz, voto y su opinión vale y suma mucho a nuestro debate. Y por supuesto, no estoy solo, estoy con el Colo Sergio, Nicolás Suárez en la operación y puesta al aire. Estamos todos bajo la atenta mirada de nuestro gran hermano, el turco Roberto Antonio Suárez en la Dirección General de Radio Imperio. También la escucharán en la voz en off y voz comercial a Paula Analía Escobar. Y al aire, junto a Emma Tristán, quien les habla, está mi coequiper, el motorcito de todo Lobo, el productor integral, a quien le doy la bienvenida en este mismísimo momento, Javier Gonzalo Cuervo. Muy, pero muy buenas noches. ¿Cómo le va, señor?
1: Hola, Emma. Buenas noches a toda la audiencia. Déjame empezar dando un gracias gigante a los dirigentes, a Ariel Broggi, a Darío Franco, a César Rigamonti, a Lautaro Petrucci, a Imanol González, a Germán Giffrey, a Diego Mondino, a Ezequiel Muñoz, Lautaro Carrera, Jerónimo Patriti, Franco Saavedra, Matías Recalde, Luciano Paredes, Juan Franco, Ismael Cortés, Fermín Antonini, Tomás O'Connor, Julián Ceballos, Nahuel Barbosa, Tomás Ortiz, Esteban Fernández, Matías Vargas, Facundo Lencioni, Ulises Sánchez, Blas Armoa, Brian Andrada, Ignacio Sabatini, Luciano Singolani, Nicolás Romano, Agustín Módica, Santiago Rodríguez y Valentino Simoni. Son 29 gladiadores que nos han dado la alegría de seguir en primera, sobrados y siendo protagonistas. Simplemente, gracias.
0: El abrazo para ellos. Hay muchos que de los que nombraste que no tienen nada que ver con la permanencia y con la campaña, pero sí son parte del día a día, son parte del grupo, pero adentro de la cancha han aportado poco y nada. 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Somos todo Lobo semanal en el aire de Radio Imperio 99.5, también en Cadena Popular 98.7, a través de las diferentes aplicaciones de internet. Quédate, que por delante vamos a disfrutar con muchísimos contenidos de los 50 minutos más blanquinegros de la radiofonía mundial.
2: Despejando Maidana, aquí al rebote para pegarle con pierna izquierda. Ahí está el rebote, está primero de Gimnasia. Atención, le voy a pegar con pierna derecha al tal.

ese, el jugador Diego Fondino, para que en dos minutos casi tres, Emanuel, ni más optimista lo hubiera pensado. Gimnasia gana el clásico 1-0. Bueno, esto es un sueño hecho realidad y el más optimista lo hubiese pensado. Había arrancado con todo Gimnasia, se lo estaba comiendo vivo, pero claro, iba un minuto y medio nada más. Increíble este comienzo, soñado, y se viene el nuevo.

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0: si no, nos metemos de lleno en el primer tiempo de nuestro Todo Lobo semanal y arrancamos con todos los contenidos presentados en este caso por nuestros amigos de Estudio Jurídico Contable Nievas Novoa y Asociados, quienes te ayudan a empezar de nuevo cuando la vida se complica, los números no cierran, las deudas pesan o surgen problemas legales. 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Bueno, Javi querido, se nos viene Riestra, el Malevo, mañana 14:30 en el Estadio Víctor Antonio Legrotaglie, previo a lo que va a ser el parate por la fecha FIFA. El próximo fin de semana no vamos a tener actividad, recién volvemos el lunes 5 de octubre, el mes que viene, nos volveremos a encontrar con Gimnasia jugando contra Estudiantes en el Estadio 1 a las 7 de la tarde. Por lo pronto, mañana toca con el Malevo para tratar de recuperarse del cachetazo que nos dio Defensa y Justicia. Hace un ratito el club compartió la lista de convocados. Vuelve Módica al 100% para hacer desde la partida nuevamente, tras la ausencia contra Boca, tras la suplencia contra Defensa. La única novedad es la aparición de Blas Armoa ante las bajas sensibles que tiene Gimnasia. Lamentablemente continúa sin poder recuperarse Tomás O'Connor. Desde que salió el equipo perdió el equilibrio contra Boca, ni hablar el otro día en Varela contra Defensa, donde también se lesionó Facundo Lencioni, se le cayó encima el Chiqui Muñoz, le dobló el tobillo y le generó una entorsis. Lamentablemente Facu no se recuperó, y le tenemos que agregar a Fermín Antonini con una distensión muscular en el posterior de la pierna derecha. Tampoco estará Jerónimo Patriti, que se desgarró en el partido de reserva de la semana anterior contra Banfield. Digo, muchas bajas sensibles, Javi, y un equipo que aparece con Rigamonti en el arco, con Paredes o Franco por el lateral derecho, con el Mati Recalde por la izquierda, Muñoz y Mondino los centrales. En el mediocampo, Barbosa y Ulises Sánchez irán por adentro. Por afuera estará Luciano Cingolani por derecha. Estará Esteban Fernández por izquierda. Y arriba Sabatini y Módica. Ese es el once tentativo con el parte médico y la convocatoria. Repito, sensibles bajas de Gimnasia, que demostró contra Defensa y Justicia que cuando pierde jugadores de calibre al equipo le cuesta el doble, Javier.
1: Así es, va a estar complicado reemplazar a los jugadores porque realmente son gran parte de la columna vertebral del equipo. Pero bueno, hay que confiar en lo que tenemos, lo hemos traído, son grandes jugadores y hay que tenerle fe, porque realmente mañana va a ser un partido muy, muy difícil, pero no nos va a ser un partido como el que nos hizo Defensa y Justicia, Riestra. Creo que se va a venir a defender, a sacar un puntito, o a buscar algo más de contra, pero sobre todo va a defenderse, así que es preferible tener jugadores que tengan buen pie para que en el ataque y teniendo opciones de ataque sean mucho más viables la posibilidad de llegar al gol.
0: Sí, ya sabemos cómo juega Riestra, es un equipo que ensucia los partidos, que propone roce, propone incomodar al rival desde la pierna fuerte. Pero bueno, confiaremos en nuestras armas, las que nos van quedando con estas bajas. Hay cierta insistencia sobre jugadores que no están aportando mucho, pero bueno, estimo que el técnico confía en que finalmente hagan el cambio de mentalidad para terminar de explotar. No aparece Úbeda, no aparece Romano en la convocatoria, claramente están muy relegados los chicos del club, y ni siquiera cuando aparecen huecos que uno dice, bueno, da la sensación que en estos huecos podemos verlo al Nico Romano, podemos verlo a Martín Úbeda, ni siquiera en esos casos aparecen, así que ya a esta altura del año me parece que en lo que queda del proceso, teniendo en cuenta que Gimnasia está arriba, está apuntando a clasificar y por qué no a soñar con alguna copa internacional, tenemos que resignarnos a ver con protagonismo a algunos chicos de la casa. Bueno, los escuchamos, los leemos. 2615-460617. ¿Cuál es tu análisis de las lesiones? ¿Qué te genera que no esté Antonini, Lencioni, futbolistas importantes? ¿Y qué te parece el tentativo que dimos para jugar mañana contra Riestra con Rigamonti, Paredes o Franco, Muñoz, Mondino, Recalde, en el mediocampo Singolani, Barbosa, Ulises Sánchez y Esteban Fernández arriba, Sabatini, Módica? Franco Moyano escribe, se comunica al 2615-460617, el WhatsApp más blanquinegro del mundo. Hola, Emma. Hablando de los pibes, convocó a Tomás Ortiz y no cita a Úbeda. Una lástima. Bueno, el Tommy Ortiz ya fue convocado el otro día contra Defensa y Justicia, no ingresó, pero lo estuvo probando durante la semana Tomás Ortiz, según la información que nos brinda Titito Fernández en el programa Ovación. Hay que ver si como recambio, como cambio de piernas y de aires, no juega mañana Tommy Ortiz, que recordemos, jugó un par de minutos, poquitos, en el apertura, después Ariel Broggi lo colgó, lo separó del plantel, y cuando parecía que se iba, como Nico Ferreira, como Juan Pablo Álvarez, y como tantos que quedaron en el camino del primer semestre, vino Darío Franco, lo agarró y lo rescató. El Agustín Aracena, hola amigo, qué presidente que tenemos. Hay que dejar que haga su casa en el club, así no se va nunca. Claro que sí, la gestión Porreta verdaderamente nos ha potenciado de una manera que de otra forma hubiese sido imposible crecer tanto adentro de la cancha como afuera, como estamos disfrutando en este momento. El Turco Musaber, Emma querido, abrazo del lobo. Realidad blanquinegra, la empezamos con el Tibu, el yo y el Emma. Bueno, abrazo grande para el Tibu. Sánchez no me gusta, dice el Turquito Musaber. No lo convence el Sergio David González. Ya estamos como siempre con la banda del Teatro de los Sueños. Gracias, Sergio querido. Opinen qué piensan del equipo, qué piensan de las lesiones. El Ale Suárez, vamos lobo, viejo y querido nomás. Excelente, el saludo para Andrés Bardotti. El saludo para todos los que ya están participando. El Turco Musaber agrega, pinta bien el equipo de mañana. Ojalá se dé todo para que ganemos. Claro que sí, Turco. Bueno, Javi, tenemos mucho todavía por delante, así que vamos a mandar la primera tanda. Volvemos con Expediente Emi y seguimos repasando todo lo que tiene que ver con la actualidad blanquinegra. Estamos en todo el lobo semanal hasta las 10 de la noche. 35 minutos por delante. 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Ahora sí, Colo querido, pausa y volvemos con la continuidad de Todo Lobo Semanal en el aire de Radio Imperio 99.5 y Cadena Popular 98.7.

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0: Vamos a estar con Expediente Semi, con mucha data respecto a lo que tiene que ver con el partido de mañana y a las estadísticas e información vinculadas a la actualidad de Gimnasia. Lo saludamos al profe Agustín Montivero. Emma, te escuchamos en el gimnasio del club con Fabián de la Gáspera, el mejor profe lejos, dice el Agustín. Abrazo Blanquiné, claro que sí. Lo que me he reído anoche con el Fabi de la Gáspera, qué tipazo, es un gran jugador de fútbol que se las banca todas, ¿eh? Es un crack adentro de la cancha como jugador, adentro de la cancha como preparador físico y afuera de la cancha como persona. El profe Agustín Montiveros también, técnico, preparador físico, jugador de Gimnasia, de futsal, por supuesto, de Gimnasia A, que participa en la Serie B y que el miércoles pasado tuvo un tropezón el equipo del Juanchi Villanueva contra Pacífico. También cayó el Gimnasia B, y los más viejos, veteranos y seniors no pudieron jugar por cuestiones administrativas vinculadas a una sanción que ya, por suerte, está todo y absolutamente solucionado. Javi, querido, le damos la bienvenida a Emi Fernández, a quien escuchamos cada vez que Gimnasia juega de local en las transmisiones de Todo Lobo. Hoy se suma a nuestro programa con su columna Expedientes Emi. Emi, querido, bienvenido a Todo Lobo Semanal. Muy, pero muy buenas noches. ¿Cómo le va, señor?
1: Hola, Emma. Muy, pero muy buenas noches a todo el pueblo Mensana, y muchas gracias por la oportunidad, Emma.
0: No, gracias a vos por prenderte, Emi. La estás rompiendo a través de tus redes sociales personales. El Emi, además de hacer Expedientes Emi en su cuenta de Instagram, en su canal de WhatsApp, está haciendo Emi al Hueso, que en donde analiza sin pelos en la lengua los partidos de Gimnasia a través de su canal de YouTube, generalmente los viernes. Hoy tuvimos Emi al Hueso. Contanos un poquito de qué se trató el Emi al Hueso de hoy en tu canal de YouTube, en donde apareces como Emi Fernández. Emi, querido.
1: Bueno, Emma, básicamente lo que hoy hicimos en el programa llamado Lobo Sin Filtro, básicamente fue analizar el partido que nos dejó frente a Defensa y Justicia, y también, bueno, hicimos un análisis previo frente al próximo partido, que es frente a Deportivo Riestra, y también analizamos a cada titular en el último partido frente a Defensa.
0: Bien, el famoso uno por uno. Hablando del partido de mañana, mi querido, contra el Malevo, ¿cómo es el historial? Es parte del trabajo que has hecho, del expediente, Emi, que vamos a tener hoy. ¿Cómo estamos en el historial previo contra el equipo del Bajo Flores, contra los vecinos de San Lorenzo?
1: Bueno, básicamente de los últimos 6 partidos que jugamos contra el Malevo, Gimnasia solo ganó 1 y empataron 5.
0: Bien, hay que decir que salvo el empate de el Apertura este año, que empatamos 0-0 allá en un partido en donde al final nos llegaron por todos lados, pero bancamos el empate estoicamente, un partido que además marcó un recuerdo lamentable, como fue la lesión de Imanol González, posteriormente confirmada como rotura de ligamentos cruzados. El resto de esos partidos del historial, Emi, se dieron en la Primera Nacional, en las categorías del ascenso.
1: Claro, básicamente eso. También yo me acuerdo un partido, bueno, el último partido que jugó Deportivo Riestra acá en el Víctor fue ese polémico 1-1, sí. ¿Te acordás, Emma, en el Víctor, que fue en pandemia?
0: Claro, y que le anularon el gol a Meritelo, muy mal anulado, que ahí empezamos, medio que nos empezaron a voltear con un Gimnasia protagonista, que recuerdo que empezaron a favorecer a Riestra, que si no me equivoco, ese fue el año que asciende Riestra, Emi, a través del reducido, ganándole la final al Deportivo Maipú en cancha de Instituto.
1: Claro, ese mismo torneo, sabiendo que, por ejemplo, en Gimnasia estaba siendo protagonista, estaba peleando la punta, ni más ni menos. Y justamente ese partido fue el bisagra por el cual Gimnasia empezó a decaer en la tabla.
0: Totalmente. Además. Sí, nos bajaron de un ondazo. El famoso nos voltearon de un ondazo. También tenés estadísticas del árbitro de mañana, quien será Andrés Gariano, mi querido. Andrés Gariano, que viene de una polémica muy grande. Viene de dirigir Atlético Tucumán River, en donde perjudicó al decano. Bueno, nos toca mañana el árbitro. ¿Qué datos tenemos de Andrés Gariano, del historial y demás?
1: Bueno, básicamente el historial contra... dirigiendo a Gimnasia, Andrés Gariano, en total fueron 9 partidos, de los cuales Gimnasia ganó 3, empató 2 y perdió 4.
0: Bien, nos ha dirigido mucho, es buen dato, ¿eh? Yo no lo recordaba a Gariano, me imagino que también en todos esos partidos han sido en las categorías del ascenso, más algún que otro este año. Lo recuerdo, Emi, hemos ganado bastante con Gariano este año. Nos dirigió contra Vélez en el primer partido de Darío Franco, nos dirigió este semestre contra Central Córdoba de Santiago del Estero, el primer partido del clausura. Veremos cómo nos va mañana con este juez, que, como les digo, viene de ser tendencia el fin de semana pasado. Contanos de Rigamonti, de César Pablo Rigamonti, que fue el mejor jugador de Gimnasia el partido anterior, y también has traído estadísticas de nuestro número uno.
1: Bueno, Emma, en el partido frente al Halcón, en total Rigamonti protagonizó 4 atajadas, de los cuales otorgó pase preciso, 28 pases de 35 posibles.
0: Wow.
1: Es decir, el 80% de los pases.
0: No, una efectividad también impresionante, ¿eh?
1: Exactamente. También en pases en propio campo, dio 22 de 23, un porcentaje del 96%. Pases en campo rival, dio 6 de los 12, o sea, acertó 6 de los 12 que dio, o sea, 50%. Uh-huh. Y pases largos, de los 21 que otorgó, 14 fueron para jugadores de Gimnasia, es decir, un 67%.
0: Qué pedazo de arquero que tenemos, que además abajo del arco es garantía. Emi, para cerrar tu excelente estreno en todo el Lobo Semanal con Expediente Semi, contanos cómo estamos, tanto en la tabla de posiciones de la zona A como en la tabla de posiciones del torneo anual. Por un lado, en la del clausura, vamos por la clasificación, falta poquito para asegurarnos el lugar entre los 8 mejores y meternos en los playoffs. Y en la tabla anual, por supuesto, ya completamente salvados del descenso, tanto por ahí como por promedios, estamos apuntando a la Sudamericana. Así que pintanos el panorama frente a estas situaciones.
1: Bueno, a ver, en el anual, Gimnasia está puesto 15 con 35 unidades, producto de 10 victorias, 5 empates y 10 derrotas. Mientras que en la zona nos ubicamos cuarto con 16 puntos, producto de 5 victorias, 1 empate y 3 derrotas.
0: Bien, y en tabla anual, si la tenés a mano, ¿a cuántos puntos estamos de el último que clasifica la Copa Sudamericana?
1: Bueno, Gimnasia está a 4 puntos básicamente del último cupo a la Copa Sudamericana. Recordemos, igual, que todo está apretadísimo.
0: Sí.
1: Pero Gimnasia, producto de la última caída frente a Defensa y Justicia, se alejó un poquito más de la Copa.
0: Tenemos que empezar a hacer fuerza por Boca Juniors antes de La Plata. Boca en la Sudamericana.

0: Sudamericana, Estudiantes en la Libertadores, porque en caso de que alguno de los dos salgan campeones, liberan cupos de la tabla anual y eso genera más posibilidades de que nosotros nos metamos en la Sudamericana 2027. Recordemos que Estudiantes está en las semis de la Libertadores, Boca también, y bueno, es una posibilidad que nos favorecería bastante. Así que uno de los dos logre el título, o bien los dos logre el título, abrirían cupos para la tabla anual y para meterse en copas internacionales. Emi, querido, ha sido excelente tu laburo, tu investigación y tu debut en Todo Lobo Semanal con Expediente Semi. Mañana nos vemos en el Víctor y nos escuchamos en la transmisión de Todo Lobo en el partido contra Riestra.
1: Bueno, hermano, fue un placer hacer Expediente Semi en este programa. Y bueno, dejá de mandar un saludo a mi familia, que me está escuchando.
0: Por supuesto que sí. Abrazo gigante, Emi. Será hasta la próxima.
1: Hasta la próxima, Emma.
0: Chau, chau. Ahí pasa Emiliano Fernández, debutando y estrenándose en Todo Lobo Semanal con Expedientes Emi. 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Son las 21:41, nos quedan 20 minutos de programa, sigan participando con todos los contenidos que tenemos preparados para hoy al 2615-460617, como por ejemplo hizo Pablo Hernán Brenner desde Buenos Aires. Hola Emma y Javi, sin palabras te deja el Prezi cada vez que habla, pero sobre todo porque hace y hace y hace junto con una gran cantidad de personas que conforman la comisión directiva. Disfrutemos el presente, brindemos porque en el 2027 vamos a seguir en primera y todo lo que pueda venir de arriba es un regalo espectacular. ¡Vamos, Lobo! Partido a partido, ¡salud!, dice el gran Pablo Hernán Brenner. El saludo para Mariana Alejandra Buquilá Castro, que también sintoniza la 99.5, se prende a Todo Lobo Semanal y dice: ¿qué pasó con lo que dijo el presidente de Porreta con el Tibu Fernández? Javi, querido, ¿te parece que analicemos los puntos más altos de lo que brindó nuestro presidente con el Tibu Fernández?
2: Sí, Emma, totalmente.
0: Bueno, contanos.
2: Primero habló la parte del equipo, digamos, el primer objetivo de Gimnasia es conseguir los 40 puntos, que estamos ahí a 5 puntos, porque ese colchón nos va a facilitar planificar el futuro con mayor tranquilidad. También dijo que mantener el plantel fue el mejor refuerzo de todos.
0: Exacto. Porque además vinieron a la carga. Javi, eso tiene que ver con una subtrama de que vinieron a la carga por todas las figuras de Gimnasia. El que se les ocurra, vinieron con ofertas fuertes. Módica, Lencioni, Chiqui Muñoz, Fermín Antonini. Y se hizo mucho esfuerzo, no solo en este mercado de pases, sino se hizo esfuerzo cuando se trajo a esos jugadores en comprar parte del pase, en invertir fortunas, para justamente tener la pelota de nuestro lado cuando estos futbolistas funcionaran bien y vinieran a buscarlos. Así que no es un dato para nada menor.
2: Así es, Emma. Por eso aclaró algo muy importante, que ninguno de los jugadores de todo el plantel quiso irse a mediados de años. Ni ellos ni sus representantes insistieron en irse. Así que eso es importantísimo. Bueno, quiere decir que están cómodos en el club.
0: Datazo ese, ¿eh? Es un dato relevante lo que acabas de decir, Javier.
2: Sí, sí, claramente. Por eso te digo, es tan importante porque los jugadores tuvieron un compromiso cuando lo fueron a contratar al principio de año. Porreta los convenció que era todo el año para que dejara a Gimnasia en la mejor posición posible. Y lo están logrando y ninguno de los jugadores quiso irse, que eso es muy importante.
0: Bien, ¿qué más?
2: También, bueno, el próximo objetivo es buscar entrar a los playoffs. Tenemos 4 partidos de local y 3 partidos de visitante, así que tenemos muchas posibilidades en ese aspecto. Y aclaró una cosa muy importante, que va a tratar de mantener gran parte del equipo a fin de año, que va a vender entre 2 y 4 jugadores como máximo. Y también aclaró algo muy importante, que tiene 4 personas como scouting buscando jugadores para fin de año reemplazar a los jugadores que se puedan ir, porque también hay que renovar entre 4 y 5 o 6 contratos, sí, a fin de año de lo que se vencen. Entonces hay que buscar de renovar el contrato o, bueno, reemplazarlo a ese tipo de jugadores.
0: Te agrego un dato ahí, Javi. El club recientemente contrató a 2 scouting profesionales. Esto no ha sido informado, pero también es un dato que suma. Además de lo que ya estaban, de Joaquín Sastre, que genera ese trabajo también, hoy el club tiene 2 scouting nuevos contratados y que se dedican específicamente al trabajo de buscar jugadores que den con las condiciones de nuestro plantel.
2: Así es, eso es tener visión de futuro, sin duda. Y lo muy importante, cuando dio las declaraciones Porreta, es que estaba en Córdoba comprando el 20% más del pase de Lencioni a Belgrano para tener el 70% del pase. Y confirmó que van a ir en búsqueda del 50% de lo que resta del pase de Módica también.
0: Ah, bueno, importante. Lo de Módica va a estar difícil porque se ha revalorizado. Y hay que ver si Rosario Central, sabiendo el futuro que tiene Módica, bueno, está en condiciones o tiene intenciones, mejor dicho, de perder la totalidad de la ficha del delantero, que además es tan fácil de vender Módica, no solo por lo que hace dentro de la cancha, sino porque el tipo tiene nacionalidad italiana. Entonces lo metes en Italia muy sencillamente, pero es muy provechoso y auspicioso que Porreta quiera ir por todo. Fiel al estilo de nuestro querido presidente, Javi.
2: Así es, Emma. Pero creo que la cláusula, cuando lo compró, que compró el 50% del pase, pusieron la cláusula de compra a futuro, así que posiblemente no la puedan cambiar esa cláusula, entiendo. Pero bueno, todo es charlable y esperemos que se consiga.
0: Sí, sí, es cierto. Bueno, ¿de qué más habló el ingeniero?
2: Y habló de los proyectos de Gimnasia a futuro, le dio mucha importancia, le va a empezar a dar mucha importancia a las peñas de Gimnasia, partiendo desde la de Mendoza hacia todo el país, para estar cerca de la opinión de los hinchas y de poder con esas opiniones tomar decisiones. También habló que es fundamental la estructura de las inferiores. Están buscando, creo que ya lo han contratado, un predio de 70 hectáreas para crear 20 canchas para todas las inferiores, para que tengan las comodidades.
0: Déjame que te interrumpa ahí. Han comprado los terrenos colindantes al predio del aeropuerto. Eso ya es parte del club, es patrimonio del club. Ya tiraron la pared que dividía esa parte nueva con la parte que era de nosotros. Y hace rato ya que están trabajando en el emparejamiento del terreno y en preparar todo para meter más canchas y sumarle más canchas a las 5 que ya actualmente tenemos en el predio del aeropuerto, Javi.
2: Así es, lo que buscan es concretar 20 canchas para que las inferiores, que es el oro a futuro que tiene Gimnasia, puede desarrollarse ahí. Y también a final de año va a haber una campaña de socios, pero cuidando al socio histórico que siempre ha apoyado el club. Va a cambiar la vestimenta del club con una marca propia y también tiró algo, un dato de color. No es tan de color, pero es que han comprado un colectivo que lo están ploteando y dejando en condiciones para que el equipo se mueva en las cortas distancias con el colectivo ploteado de Gimnasia.
0: Bueno, algo que hemos visto en los últimos partidos con todos los equipos rivales incluso los equipos de reserva, por ejemplo, Talleres el otro día llegó al predio en un micro de Talleres. Boca Juniors llegó a nuestro estadio el otro día con dos micros de Boca. Son micros que viajan desde Buenos Aires y que trasladan al plantel internamente en cada uno de los lugares al que va, y los jugadores llegan con un micro propio, con lo que significa eso a nivel sentido de pertenencia. Impresionante, Javi querido, excelente trabajo como siempre, escuchando la entrevista que le realizó el Tibú Fernández y trayéndonos los puntos más altos. 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Tanda la última con el Colo Sergio Nicolás Suárez en Todo Lobo Semanal. Y volvemos para la recta final y el tiempo adicional de Todo Lobo Semanal.
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0: Recta final de Todo Lobo semanal, nos metemos de lleno en la reserva, nos metemos de lleno en el femenino y abrimos el capítulo de las Lobas, que el fin de semana pasado en el predio del aeropuerto, por el partido de ida de la cuarta fase del torneo regional federal de AFA, le ganamos 2-1 a San Martín de San Juan. Empezamos perdiendo con el gol de Dayana Gómez, pero lo logramos dar vuelta. Golazo de Morena Ríos, la tití, en el final del primer tiempo de afuera del área para igualar. Y faltando 10 minutos, Malena Els con un pelotazo de la mitad de la cancha. Un gran tiro libre por arriba de la arquera. Le dio la victoria a Gimnasia, que el próximo domingo a las 4:30 de la tarde en el predio de Manuel Mas va para tratar de garantizar su pase a la quinta ronda, donde nos espera Sportivo Pedal de San Rafael. Y para conocer un poquito de todo esto, vamos a escuchar a Melanie Solange Vera, defensora central de Gimnasia, aguerrida, férrea, impasable, la joven de 21 años que se va a presentar, que nos va a contar sus características y que además nos va a hablar de este momento que está viviendo tanto ella a nivel personal como a nivel grupal con la primera de Gimnasia del fútbol femenino y todas las expectativas y los objetivos que tiene en lo que queda del año, tanto con la Copa Federal de AFA como en la Liga Mendocina, donde Gimnasia, con equipo alternativo, con muchas chicas jovencitas, comenzó el operativo revancha goleando 7-0 al Deportivo Maipú con 2 goles de Morena González, 2 goles de Sharon Lucero, con 1 gol de Martina Quiroga, otro de Samira Giorgini y uno más de Cande Aracena. El equipo del turco Abdualí peleando todos los frentes. Y ahora conocemos y escuchamos a Melanie Solange Vera, nuestra defensora central.
7: Buenas noches, Emma. Saludos a todos. Soy Melanie Vera, tengo 21 años. Juego de 6, soy bastante rústica y comprometida. Mi sueño es ganar el campeonato con Gimnasia y seguir creciendo dentro y fuera de la cancha. Empecé a jugar fútbol a mis 8 años en la escuelita del barrio después de perder a mi mamá. A los 14 empecé en mi primer club, Ping FC. Estuve 6 años, fui aprendiendo y obteniendo muchas experiencias muy lindas. Este año tuve la oportunidad de ser parte de las Lobas. Significa mucho para mi crecimiento como jugadora estar y representar a Gimnasia. Sigo sumando muchas experiencias y aprendizajes con este grupo tan lindo de jugadoras y cuerpo técnico. Estamos muy contentas por la victoria que conseguimos en Mendoza. Fue un partido muy trabajado e intenso, donde dejamos todo dentro de la cancha, no negociamos nada. Sabemos que todavía falta la vuelta y que no hay nada definido, pero bueno, vamos a encararlo con mucha concentración, confianza y responsabilidad, más que nada. Vamos a salir a buscar la victoria en San Juan, a dejar la vida para poder pasar de ronda. Estamos viviendo este proceso con mucha ilusión y compromiso. El grupo viene trabajando muchísimo y creciendo día a día. El objetivo es seguir mejorando, competir al máximo y ganar los torneos para dejar a Gimnasia en lo más alto. Mientras disfrutamos el proceso con mucho compromiso, obviamente, estamos bien y vamos a seguir trabajando para tener el menor margen de error. Gracias, Emma.
0: Ahí pasaba Melanie Vera, gran defensora, excelente persona y en este caso protagonista de nuestro Todo Lobo semanal. De las Lobas, vamos al Lobito rapidito. Hoy hubo empate 2-2 del equipo de Martín Orellana, que venía de perder el domingo pasado 2-1 contra Atlético Argentino. 3 partidos seguidos de visitante, le tocó al Lobito. Hoy se rescató un gran empate en el predio Enzo Nicolás Pérez en un partido que terminó con algunos incidentes. Mañana, juveniles de AFA contra Argentinos Juniors. Linda jornada en el predio del aeropuerto con las más grandes. Arrancan a las 9 de la mañana con la cuarta, después la quinta, después la sexta división. Y nos metemos en la reserva. Segunda victoria consecutiva del equipo de Luciano Cipriani el otro día en el predio del aeropuerto, el miércoles, más precisamente 1-0 contra Talleres de Córdoba. Gol de Luciano Garay. Nuestra reserva, que venía de ganarle a Banfield de visitante, está tercera en la tabla de posiciones, a 2 puntos del puntero River, y lo escuchamos al goleador en este primer audio presentado por Fundación Vitam. Luciano Garay nos cuenta cómo vive este momento

0: más arriba en la tabla. Pero bueno, creo que eso nos sirvió hoy en día proponernos para estar donde estamos en esta segunda parte del torneo.
1: Ahí pasaba la primera parte de Lucho Garay, se viene la segunda, en donde nos va a contar cómo disfrutó tanto a nivel personal la victoria del otro día, con su gol incluido, como a nivel grupal, una victoria muy celebrada por los chicos en un partido complejo y muy trabajado. Esto nos decía Lucho.
0: Y bueno, con respecto a Talleres, sabíamos a lo que jugaban ellos, sabíamos que era un rival duro, un equipo que juega muy bien, y bueno, creo que lo trabajamos muy, muy bien en la semana. Nosotros, la verdad que también tenemos nuestras virtudes, venimos trabajando muy, muy bien hace rato, y yo creo que partido a partido también nos estamos haciendo protagonistas. Y bueno, con respecto al gol, la verdad que fue un esfuerzo de todo el equipo, porque viene de una presión alta, y bueno, me tocó convertir a mí, que siempre es muy lindo poder convertir, y más cuando se ayuda al grupo.
1: Anda muy bien el Lucho Garay, que alterna titularidades con suplencias, pero cada vez que suma minutos, es decir, todos los partidos, marca la diferencia. Últimos 30 segundos de Luciano Garay, en donde habla de lo que se viene. Jueves que viene, en Ciudad Deportiva, el clásico contra la Lepra, contra Independiente Rivadavia. En el Apertura perdimos 1-0. Derrota injusta. Los chicos no solamente van por la revancha en terreno visitante, sino por la posibilidad de quedarse bien arriba, y al respecto de eso Luciano Garay decía lo siguiente.
0: Bueno, ya desde el partido que terminamos contra Talleres ahí en el vestuario, nos mentalizamos en el clásico, sabíamos que necesitábamos también ganar ese partido para llegar de la mejor manera al clásico, porque también tenemos esa pica, como decís vos, del partido pasado que no se nos pudo dar, y bueno, lo trabajaremos bien en la semana para poder ganar el clásico, y sabiendo más también que si ganamos el clásico y se dan los resultados, podemos llegar a quedar punteros.
1: Ahí pasaba Luciano Garay en el cierre de nuestro Todo Lobo semanal. El saludo para el Turco Musaber, que agrega una lástima a la lesión de Lencioni y Antonini, pero ganamos mañana, ganamos 2-0, y por supuesto también el saludo para Rocío Belén García, que hoy está cumpliendo años del femenino. Y el saludo para Jorge Cortés, gran jugador de futsal del equipo de veteranos. 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Javier Gonzalo Cuervo, abrazo gigante, gracias por todo, y nos vemos mañana en nuestra casa.
2: Abrazo, Emma, mañana se gana, vamos Lobo, carajo.
1: Saludo para el Colo, Sergio Nicolás Suárez en la operación y puesta al aire, el Turco Roberto Antonio Suárez en la dirección general, Paula Analía Escobar en la voz comercial. Hoy también tuvimos el estreno de Emiliano Fernández con Expedientes en I, y quien les habla, Emma Tristán, nos espera mañana en este mismo dial, en Radio Imperio 99.5, en Cadena Popular 98.7, para vivir desde las 2:30 de la tarde en el Estadio Víctor Antonio Legro Tagli, Gimnasia Riestra, dos blanquinegros, el Lobo contra el Malevo. Salud, pueblo blanquinegro, y que sea siempre

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1: 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Ya tenés mi número, así que cualquier cosa me hablas por acá. La mejor.
2: No, te mandó mensaje la guacha, bro.
3: No, manzana.

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0: 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Tucumán y para todo el país.
1: Se llama

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1: ¡Ay, guacho, para rato, loco!

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1: ¿Hay algo sonando ahí? Quiero ver todos los celulares arriba, loco. Si esto sale bien, va a ir a YouTube. Así que, quiero un fuerte aplauso para Pablito.

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0: Muchas gracias, hermano.
1: Gracias, amigo, de corazón.
0: Gracias a este público hermoso y a toda la banda. Muchas gracias, nos vemos.
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0: vos, amigo, acá adelante. Queremos agradecer a todos ustedes, familia, por habernos acompañado una vez más. Un año más para todos ustedes.
1: Saludo también a toda la familia de todos los músicos, de la tuya, de la mía también, a todos. Felicidades a todos, del otro lado.
0: Para todo el país y para todo el mundo, para todas las familias. Gracias por acompañarnos. Gracias a todos, a toda la banda. Gracias por estar, a todos. Gracias a todos los

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1: Está lo nuevo, papi.
2: Maldito.
1: Ya tú sabes.

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1: Muchísimas gracias. Gracias. ¡Vamos!
2: ¡Buenísimo! ¡Sigue el conejo en la noche!

0: Pero párate la música ahí, que te no empezaba así, señores. Vamos, maestro, la trompeta, dice así.
1: ¿Ah? Otra vez,
0: negro,
1: el mismo calor.

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1: ¿Qué onda, pa? ¿Cómo va? ¿Todo bien? Ya tenés mi número, así que cualquier cosa me hablas por acá, la mejor.
2: No, te mandó mensaje la guacha, primo.
3: No, manzana.

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hola, hola, maestro. ¿Cómo anda, querido amigo? ¿Todo bien? Bueno, aquí estamos listos y dispuestos para ponerle gente hasta las 2:30, 3 de la tarde. Bueno, estoy como una lechuguita. Y eso que hemos laburado anoche. Fue diferente. Este fin de semana fue diferente. Por lo menos anoche no llovía, no pasaba. El otro fin de semana era tremendo. Parecía que se terminaba el mundo. No, este fin de semana estuvo lindo. Salón, 5 de la mañana, ya te entraron a prender las luces, ¿viste? Sí. Acá en el salón que fuimos en el...

0: carro del medio. No, el salón. 5:45 el señor ya el que cuida, que sea el salón. Ya dice, muchachos, acuérdense que tienen que ir bajando la música. Bueno. 5:50 ya nos dijo, los últimos temas son. Sí. 5:00 a.m. el hombre si ya está listo, prenda nomás las luces, maestro, ya está, sí, sí, tienes razón.
1: Y suena desacata.
0: 6:30, ya me estaba bañando para acostarme a dormir de nuevo. Lindo, lindo.

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1: En la música, el Turcains. Nuestro nuevo operador Turcains.
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1: Y la producción Mónica Cristina Elizabeth en minifaldas cortitas. Mónica Elizabeth en minifaldas cortitas. Olivares.
2: Y bailalo con los caderos.
1: El señorito Juan José de la Hoya. De pantalones cortitos. Está lindo, está lindo. Está
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1: 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No puede. Bueno, ya pagará. Ya pagará.
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1: Artística general de la radio Bochín Suárez y sus hermanitos. Los coloretes Suárez.

0: Esta noche estamos en los 15 de la Sofi. Esta noche estamos con la Sofi en sus 15. Gracias anoche a los López que nos atendieron de 10. Le hemos hecho fiesta a los Lópezitos, ¿eh? Gracias a la familia López.
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0: Son amigos que lo hicieron en Rodar Medio, pero son de Tres Porteñas. Gracias, gracias. Toda la gente de Tres... ¡Qué piola la gente de Tres Porteñas, che! Habían llevado un caserón, ¿no? Yo no tomo, pero... Los catadores que llevaba yo, dice, ¡qué bueno el caserón es!
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0: Los catadores de tragos que llevamos, dice, ¡qué bueno el caserón! Dejate joder, está buenísimo. Bueno, así que gracias a la familia López, que nos atendieron muy bien, ¿eh? Para el Mario, para la Sofía, su señora esposa, gracias.
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0: Bueno, esta noche cumpleaños 15, ¿dónde? Acá.

0: Vamos, está por esos pagos. Bueno, señoras y señores, qué linda mañana. Finalmente, quien les habla, el turco. Para servirle, mami. Sí, estamos listos para servirle, para que usted la pase lindo. Empiecen a mandar ya los mensajes de voz, ¿eh? No esperen más porque hoy día no hago preguntas, no hago nada. Directamente arrancamos, empezamos a poner, pídanse en alguna canción. No es todo querer ganar. Claro, no hagamos todo porque queremos ganar, sino... Bueno, y otra cosita que le voy a decir, no me digan más, yo nunca gané porque no puedo hacer nada para que ganen. ¿Eh? Ayer me reía porque mucha gente dice, todavía no gano, turco. Parece que cree mucho que vos decís, este hace mucho que no gana, le vamos a decir ganador. No se puede, no se puede. Acá el que sacamos el papelito, el que sale, sale y se lo lleva. Yo ya le he dicho, capaz que ganó ayer, vuelvo a sacar el papelito, gano hoy día, listo, se lo lleva nuevamente. Yo le diría a aquellos que dicen no gano nunca, que se hagan ver las aguas. Claro, ellos vayan a algún lado, digan, mira, no tenemos suerte. No tenemos suerte en el programa del turco. Señora brujita, usted nos puede ver qué miércoles nos pasa. Claro. ¿Por qué iba a decir? Porque no puedo ganar en el programa del turco.
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0: vamos a arrancar. Vamos, ya, vamos preparando el matecito, Juan de la Hoy. Deje de mirarle las piernas a la Mónica Olivares, la va a ojear, maestro. Hijo de
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0: No le pierde vista el desgraciado.
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0: Che, vamos a saludar a los muchachos de la empresa de Tichos. Empresa de Tichos.
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0: Los vamos a saludar al Miguelito. Saludamos a la empresa de Tichos. Te dejan los techos espectaculares en la membrana. Empresa de Tichos, Miguelito. Y Daniel Enrique. O Enrique Daniel, no sé bien cómo es.
1: Sí.
0: Los dos, ahí están.
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0: Los intrépidos. Saludamos entonces para Miguelito y Daniel o Enrique. Enrique parece que es el nombre artístico. Para Daniel Fiocheta. Y Miguelito, la empresa esta de techo que te deja muy bien, están trabajando en este momento al rayo del sol, las bestias. Unas bestias son. Son unas bestias. No tenían escalera, se treparon por la pared y entonces vamos a poner el techo igual. Los gatos. Parece unos gatos. Unos gatos montizos. Parece gatos montices. Sí, unos gatos montices. Saludos para el... El flaco Carlito Romero. Que anda en su duper. Le manda el mapa y todo. A ver dónde anda el Romerito, ¿eh? ¿Qué es lo que está? Espera, Gomenzoro. Gomenzoro y Sarabia. ¿Dónde es San José eso? Por allá anda el Uber. ¿Qué tal? Ah, bueno, saludos para usted, maestro. Va escuchando la radio. Gracias, querido amigo. Gracias.
2: Hola, Turquito. ¿Cómo andado? Papa.
0: Bien, papa. ¿Cómo
2: le fue bien en la fiesta?
0: Bien, estoy bien.
2: Bueno, espero que le haya ido bien.
0: Che, pues te acuerdas.
2: Haceme el aguante, poneme algo de flor de piedra.
0: Flor de piedra, sí, señor.
2: ¿Estuviste con algún chileno, boludo?
0: Había un chileno anoche, había un weón.
2: Te mando un abrazo y
0: ¡Yamo, weón!
2: Que se la tarde con fin de... Que parece que va a estar de día este fin de semana.
0: ¡Yamo!
2: Abrazo.
0: ¡Yamo, weón! Estamos en Carolina Viña del Mar, weón. Para ti. Para ti, papá. ¿Cómo es en chileno, Para ti un saludito, estamos en Carolina de Viña del Mar, para ti, papá. Así dígalo, papá. Para ti, papá. Bueno, bueno. Vamos a practicarlo, vamos a practicar chileno, ¿eh? ¿Te parece, querido hermano chileno? Bueno, papá.

0: Saludos para Florencia y también para Nabil, que no ven el día que llegue el lunes para la fiesta de la primavera. Nos estamos adelantando, manda fotitos. Ya están en el... ¿Pero qué? No habrán ido a paseo hoy día. Están, mirá, en el Rosedal están. Ah, pero están en la filmación de la chica de los 15. Ah, digo yo, ya se fueron estas. Hasta el lunes van a estar en el Rosedal, en el parque, esperando que llegue la fiesta de la primavera. Ah, no, están en la filmación de la nena de esta noche, de los 15. Ah, bueno, para todas las chicas que están en la filmación, saludos grandes. ¿Qué es lo que habla? Pará, Leopoldito, mandalo de nuevo, Leopoldo, pero no sé, no te acerqué tanto al celular. Porque no se entiende, Leopoldo sale. Mi cumpleaños. Sale eso nomás, Leopoldo.
1: Hola, Turquito, ¿cómo estás? Buen día. Bueno, tengo que salir a hacer un trámite, así es que por eso estaba esperando que empezaras. Y te mando los dos, el numerito mío y el de mi compañero, como para que salgamos sorteado algunos de los dos en algo.
0: Ahí está.
1: Alicia, 7686 y Jorge, 3820. Alicia 7686 y Jorge 3820. Te extrañamos, Turquito.
0: Gracias, mi amor. Muchas gracias. Gracias, Dona. Gracias, Dona. Una más.
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0: Chao.
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0: Bueno, Johnny, dale, papá.
2: Chao, tú, coqueo mucho.
0: Chao, te quiero.
2: 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Casino Plaza, chao, tu hijo, quiero mucho, chao.
0: Yo también te quiero, querido Johnny. Qué grande el día. Gracias, papá. Gracias por tanto cariño. Qué grande el Johnny. 261-45-45-047 261-45-45-047.
3: Hola, Turco, ¿cómo estamos?
0: Bien, papá.
3: Tito, quería participar. Mi nombre es Carlos 090 y te quería pedir un temita de los playeros, Falso es su amor. Así que un abrazo grande. Buen fin de, Turco. Un abrazo, cuídate.
0: Gracias, papá.

0: Bueno, vamos a empezar, señoras y señores. Vamos a ponerle gente a la mañana. Enseguida sigo bajando más mensajitos. Vos mandá el tuyo, no te quede mucho porque a las 2 yo ya me voy. Cada vez más temprano, no, 2:30, por ahí ya me voy. Así que manden nomás, cosas que no se queden sin jugar. Acuérdense que hoy se va, escúchenme bien, hoy se va el premio de Parodi, que te regaló un kilo de carne, un kilo de cerdo, un kilo de chinchule, un kilo de chorizo y un kilo de morcilla, Ese hermoso premio se va hoy día. 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Él te está regalando el rico pollo al espiedo. Mañana eso lo tienen que ir a buscar, el pollito al espiedo. Sí, pollito al espiedo y la ensaladita mixta. Le mando saludos para el Carlito Triviño. Carlito Triviño nos va a regalar próxima semana. Y después así que me pueda mandar, Carlito, lo que ya es para la próxima semana. Unos premios, Carlos Triviño. Sí, mi amigo Triviño tiene para regalar unos premios espectaculares. Pero quiero que me mande la fotito y si tiene la ofertita y todo. ¿Eh? Servicio oficial, claro que sí. Si ya llegas a tener Carlito, mándamelo, querido hermano, ¿eh? Y saludos ahí para todos los que están trabajando con el Carlito Treviño. Ya la van a pasar bien bonita la publicidad, ya tengo para chivar muchísimo. Bueno, esos son los premios para esta semana. El pollo lo tienen que ir a buscar y me manda un mensajito Roberto Doris. Roberto de Rotti sería Doris. No sé, el Juan de la Hoya, ¿por qué le quedó Roberto Doris? Roberto de Rotti sería Doris. Bueno, el manda dice, es un pollo turco con la ensaladita y un pan casero. Ah, bueno, bueno. Ahí está, gracias, maestro.
1: Hola, turco, ¿cómo estamos? Turquito, quería participar. Mi nombre es Carlos 090. Y te quería pedir un temita de los playeros, Falso es su amor. Así que un abrazo grande, buen fin de turco, un abrazo, cuídate.

0: las canciones que suenan en la mañana de las populares, 12:55, hermoso sábado 19 de septiembre. A dos días de la primavera, papá. La temperatura actual 21 grados 4 décimas. Saludo para el galpón en Fray Luis Beltrán, allá el galpón de ajo.
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0: De la familia Mondati. Bueno, para los chicos que están ahí, para Ezequiel, para Norma, para Leticia, para Miriam, para Florencia, para Enrique, para Norberto y también para Flavia. Lo pedían, lo encontramos, ese es el tema. A ver, ahí va.
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0: Temazo, ¿eh? Oh, un cuartetazo de aquello. Llega la música de Trulala. Entre el cielo y la tierra.
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0: Qué buen cuartet.
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0: ¿Estarán cuarteteando en el galpón?
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0: Me parece que sí.
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El capatá Mondati que se pague el asado, dice. ¡Oh, que hay fiesta, fiesta en el galpón! ¡Llega la paga hoy día! Lo que va a hacer eso...

Lindo tema. Solo quédate un poco más. Lindo tema. Por acá dice que Charlotte le diga al capataz que se pague el asado, que a ella le va a hacer caso. ¡Ah, bueno!

0: que vamos, pero qué manera de mensaje, pasé dulce, Leo, ¿eh?
1: Palmas arriba. Vamos, Mauri.
0: Bueno, vamos a escuchar los distintos mensajitos que van ingresando rápidamente. Vamos a ir a escuchar los mensajitos que van ingresando rápidamente aquí en la mañana de las populares. Saludos para los muchachos de Caricia que ya están en la provincia de Mendoza. ¡Sí! Están cerquita, muy cerquita. ¡Vamos con los mensajitos! 261-45-45-047.
2: Amame con ternura. Buen día, Turco. Quisiera participar por todos los premios. Osvaldo, mi nombre con el 0892 y Claudia con el 2404. Y bueno, hermano, con esta montanita de sabroso, el que vos más te guste, hermano. Que tenga un muy buen día y muchas bendiciones para ustedes, su familia y los chicos que están ahí con ustedes.
0: Gracias,
2: un abrazo, hermano.
0: Gracias, querida. Gracias, hermano. 261-45-45-047. Saludos para el Francisco. A vos, Francisco, que está escuchando la radio en la carpintería.
3: Pues nos vamos de vuelta, Torquito. Estoy de cumpleaños mañana. A ver si me saco un premio. Vamos a ir por los premios.
0: 38, ¡feliz cumpleaños, papá!
3: Chile, gracias, Turco.
0: ¡Feliz cumpleaños para mañana, papá!
4: Hola, Turco, buenos días. Soy Susi de Guaymallén. Quiero desearle un hermoso día, un buen comienzo de fin de semana. Quiero participar por los premios. Mis últimos números son 4372, Guada 6658 y Jorge 1929, Turco. Te deseo lo mejor del mundo y muchas gracias.
0: Gracias. Nos vemos. Chao, corazón, gracias.
5: Hola, Turquito, feliz fin de semana.
0: ¡Miriam!
5: Un hermoso fin de semana.
0: ¡Miriam!
5: Miriam. Soy Miriam de Bermejo. Estamos por todo.
0: Sí, qué grande.
5: Con el bombero.
0: El bombero, salud.
5: Los números son 8910 y Ricardo 2967.
0: Ricardito, saludos.
5: Mandamos un fuerte abrazo.
0: Yo también. Besos, besos para Miriam y para Ricardo. Y para su querido nieto. Y la familia en general. ¿Y cuándo te vas a hacer otra fiesta, Miriam? Dejate joder, dale, hacete un cumpleaños.
6: Hola, Turquito, buen día, soy María, quiero participar por los premios.
0: Bueno, hola, sí, la María.
6: 478.
0: Bueno, te quiero.
6: Están viendo la radio.
0: Gracias, te quiero.
6: Igual te escucho, aunque tenga el dolor en el alma, se me falleció mi marido.
0: No me digas.
6: Que siempre te mandaba mensajitos.
0: Sí.
6: Quiero participar por todos los premios, Turquito.
0: Bueno, hermosa. Lo sentimos mucho, hermosa. Sí, mirá, qué fea noticia que me ha dado. Te mando a lo mejor un beso. Yo sé que nada te puede conformar en este momento, pero de parte de la audiencia, de parte mía y todo lo que, porque se terminaron haciendo grandes amigos. Te mando un beso grande y bueno, que Dios te bendiga. Dale, dale, ponele para adelante. Siempre yo les digo, no hay manera de que uno se... No hay nada en el mundo que te pueda conformar, ni lo que, las palabras que te digan. Pero siempre piensen que se fue en un viaje, pero para estar mejor. Va a estar mejor, ¿no? Así que bueno, te mando un beso, mi amor, y sígale para adelante, ¿eh? No le afloje, ¿eh? No le afloje, no le afloje.
7: Buen día, Turco, Miriam, 167, para participar por los premios. Que tengan un lindo fin de semana ustedes ahí en la radio.
0: Bueno, te quiero,
7: muchas
0: mi amor.
7: Muchas gracias, Turco.
0: Chao, mi amor, chao, mi amor. Y por robarte un beso de amor. Vamos, vamos, vamos, vamos. Tengo algo de Miguel Conejo Alejandro en vivo. Sí, tengo. Lo vamos buscando.

Vamos a ir con Caseritas del Turco. Claro, los sábados acuérdense que son caseritas acá. Los sábados son caseritas nomás. Se viene Miguel Conejito Alejandro para que bailes un ratito en casa, imaginariamente. Ahí está, ponemos un poquito más atrás. Un poquito más atrás. Listo, mátalo, lo va cuando quiera. Miguel Conejo Alejandro en vivo.

0: Lo entré, papá, qué fetichona. Pero no me gusta cómo sale. El otro, búscame el otro, vamos a poner otro. No me gusta cómo sale, no, sí, el de Vox. Ese.
1: ¡Señora!
0: ¡Ese! A ver cómo sale.
1: ¡Y señores!
0: Está presentador, lo vamos a saltear el tiempo un poquito. ¡Pobre presentador! Lo vamos a saltear un poquito. Ahí empieza, ahora sí, este sí. Este está mejorado, a ver.

Oye, te ha mejorado, ¿eh? Saludos para los músicos y el cantante de Caricia que está en el barrio La Palaya, ya están acá en Mendoza. Saludos para ustedes, queridos amigos.

0: Como siempre, Miguel Conejito Alejandro, impecable arriba del escenario, impecable.
1: Hola, buenas noches para todos. Estamos listos para cantar.
0: Llega con su productora y la señora, la productora de Miguel Conejo Alejandro. ¡Claro! Casi siempre sube con él, está en un rinconcito del escenario, ella mirando todo. Sí.

0: dejamos en nomás.
1: Gracias, muchísimas gracias, Luján. Bueno, y a toda la gente que ha venido de muchos lugares de nuestro país, esta noche acá nos encontramos todos. Qué alegría inmensa para mí poder estar...
0: Entrá en la avenida Ancha, que llega a la Catedral de Luján. Ocasión, Buenos Aires, claro. Ahí fue esto.
1: Con este fondo espectacular de la Basílica.
0: Basílica.
1: De Luján, que nos ha acompañado tanto siempre, ¿no?
0: Y delante de la basílica estaba el escenario. Tremendo, lleno de gente. No entrábamos
1: a
0: nadie.
1: A toda la gente que ha hecho posible que yo pueda estar aquí con ustedes esta noche. La gente de la Secretaría de Turismo y Cultura. Por supuesto, a la autoridad de aquí de Luján. Leo, anda por ahí, ¿sí? Bueno, gracias. Muchísimas gracias a ustedes y espero que hayan venido con muchas ganas de cantar y de bailar, porque para eso vinimos hoy.
0: Ahí
1: vamos
0: está.
1: Con la fiesta. ¿Viene?
0: Ahí está, vámonos. Y le empieza a tirar toda la carne a la parrilla. Ahí va. Como dice Juan de la Hoya, quiero decir que empieza a tirar los mejores temas, más vale. Le empieza a sacudir lo mejor. Sentí, sentí.

0: pasito prohibido que se pudra todo. Ahí va. El pasito del monstruo. El pasito del borrachito.
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0: Caseritas del turco, como las cansé, como las tortitas caseras de la Tere.
2: Me habrán apretado en los bailes.
0: Lleno total, Luján.
2: Sí.
0: Gracias a Dios que esta música cuartetera ya ingresó en todas las clases sociales. Ya lo escucha todo el mundo. Antes tenían sus perjuicios, pero ya está, ya.
3: Arriba la palmita.
0: ¿Quién no le gusta el cuartetazo?
3: ¿Quién está de fiesta esta noche? Sobre el escenario canta Miguel Conejito Alejandro.
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0: Viste, le tira lo mejor. Claro. Empieza a sacudir.
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0: ¿A qué hora llega la noche para irme al baile? ¡Ay! ¡Está la Florencia! Saludos para la familia Ordóñez. Saludos para las hermanitas Ortubia. ¡Qué grande! ¡Allá los pago en Maipú!
1: Tu corazón.
0: Bueno, me gustó, me encantó. Gracias, Miguel, qué bueno. Vamos en busca de los mensajes de voz, que son muchos. Se nos llenó la cocina de voz. Para bailar la bamba. Vamos buscando mensajitos de voz. 261-45-45-047.
2: Hola, buen día, Turquito.
0: Buen día.
2: ¿Cómo le va?
0: Bien, mi amor, bien.
2: Me llamo acá Villanueva, Marta 2632, Karina 4085, Marco 8941. Muy lindo su programa.
0: Gracias, mi amor. Estamos
2: todos los días.
0: Bueno,
2: nos divierte, bailamos.
0: Gracias, muchas gracias.
2: Cuando hace preguntas, pensamos, o nos hace trabajar la cabeza. Que pase un lindo fin de semana.
0: Gracias,
2: que se
0: vida.
2: Divierta.
0: Gracias, mi vida.
2: Chao, besito, bendiciones, Turquito.
0: Gracias, corazón, lo mismo para usted. Saludos para toda la familia, gracias.
3: ¿Cómo andamos? Buen día, te habla Marte 017. Quiero participar.
0: Bueno.
3: Quiero ganarme algo porque me llaman el cumpleaños de mi marido, así lo festejamos.
0: Si no ganan, no le van a festejar.
3: Buen día, chao, chao. Buen fin de semana.
0: Gracias, corazón.
3: Y buen comienzo de la primavera.
0: Gracias, corazón. Y si no ganan, no le van a festejar nada al pobre hombre. ¿Querías rock and roll? ¿Querías rock and roll? ¡Toma! ¡Ahí va el primero! ¡Largue, largue, largue! Enseguida seguimos escuchando más mensajes. ¡Ahí va el

Colombia, levante tierra. Ahí va el otro. Va el otro, va el otro, va el otro. ¡Qué lindo! ¡Largui ponchalo! ¡Cómo suena, papá! ¡Ahí va el otro, ahí va el otro!

Acaba de mandar un mensaje el Capitán Espinilla. Bueno, ya no tiene más Espinilla, en aquellos tiempos tenía. Acaba de mandar un mensajito el Capitán Espinilla. Algo de rock nacional para bailarlo. Y me pone el Capitán Espinilla, ¿o no te acordás de...? Ya lo que manda. ¿O no te acordás de la Catedral del Rock? Bueno, ahí va, papá, a ver si se acuerda. Si me acuerdo, ahí va, para vos. Capitán Espinilla, maestro. ¡Qué buen tema! Claro, rock and roll. ¡Ay, vamos! Bueno, sí, lo voy a decir. Andes Talleres, la Catedral del Rock. Tremendo era. ¡Ahí va!

La Juanita Moyano. ¿Qué hace Juan y tanto tiempo? El San José. ¡Oh, también, mamá! ¡Claro que sí! ¡Qué recuerdo! San José. El San José, sí me acuerdo. Otra musiquita, sí, ahí vamos, ahí vamos.

Éramos unos monstruitos bailando. Unos monstruitos bailando. Sente. Bueno, y hace como, no me acuerdo, como 30 años atrás, llegaba la fiesta de la primavera. Para nosotros éramos guachines, guachitos jóvenes. Y pasaba esto, escuchá. Teatro Pulgarcito. Lo organizaba la Municipalidad de Capital. Llegaban ellos, eran los grosos de ese momento. Chante, papá, permiso. Alcohol etílico. Rematamos con esto. Esta es la frutillita para rematar esta parte del blog de este programa. Ahí va.

Saludo para el querido Vieja. Está escribiendo el Vieja. Saludos para vos, querido Vieja. Un amigo de todos, llevamos todos los recitales. Un amigazo.

Bueno, te regalo el último. Reventamos con el último, no pido más. Lo vi en vivo. Lo alcancé a ver en vivo. Sí, a ver si lo podemos. Si lo podemos, lo pasamos. Y si no, no importa. Pero era algo, una locura. Sentí lo que era esto. El último, lo reventamos. Para todos los guachos mayores de 50, ahí va.

¿Qué buen tema? ¡Qué buen tema! El flaco Mouras. El flaco Mouras. Tremendo, tremendo. Cantando tremendo. Ahí va, escuchá. Tremenda, mano.

0: Ustedes no saben la cantidad de gente, amigos, que nos están escribiendo. Dice, ¿te acordás el eslogan? Leos, un lugar diferente para gente diferente. ¡Qué gran! ¡Qué grande los recuerdos! ¡Maestro! No sabe, no sabe. Cantidad de gente con el recuerdo. Uno ni sabe la cantidad de gente que lo puede estar escuchando, ¿no? Increíble. Bueno, nos vamos yendo de este recuerdito tan lindo. Recuerdito tan lindo. ¿Qué pasó? ¿Qué pasó? ¿Qué pasó?
1: Mañana, señor Carrera.
2: Hasta mañana.
1: Venga, venga, venga para acá.
2: ¿Qué pasa, señor?
1: ¿A dónde va?
2: A casa.
1: ¿Por qué?
2: Y bueno, porque ya he cumplido la hora. Estoy de las 5 de la mañana, son las 9 de la noche.
1: ¿Sí? No, no, no.
2: Todavía no ha cumplido ningún horario, tiene que seguir trabajando.
1: 17 horas.
2: ¿17 horas?
1: Sí.
2: Sí, es poco todavía. Con la fortuna que gana usted de sueldo, no me va a decir que usted ya terminó de trabajar.
1: Perdón, qué fortuna, señor. Yo gano 170 australes.
0: Dios mío, qué bueno. Bueno, nos vamos a buscar mensajitos.
3: ¿Así? ¿Y de la buena?
0: 261-45-45-047.
4: Buen día, Turquito. ¿Cómo anda usted? ¿Todo
0: ¿Cómo
4: bien?
0: Anda?
4: Bueno,
0: perdida.
4: Con la primavera encima y a disfrutar los jardines, ¿vio? Poner florcitas, lindas plantas, para que se vea hermosa la casa. Bueno, Turquito, ¿sabe que las veces que llamo es para saludarlo y decirle que Dios me lo bendiga?
0: Gracias,
4: hermosa. Ahora le voy a dar mis números de teléfono y que sea lo que Dios quiere. Raúl, 979-95.
0: Saludos para Raúl.
4: 2102. Bueno, Turquito, mire, el solo hecho de prender la radio y escuchar Radio Imperio,
0: gracias.
4: La pongo boom para arriba.
0: Ah, bueno, bueno.
4: Un telealbochín en mi patio es inmenso y ahí los vecinos escuchan
0: Radio
4: Imperio.
0: Muy bien, muy
4: cariño,
0: bien.
4: Cariño, querido.
0: Contágielo,
4: te queremos con Raúl, te queremos.
0: Yo también
4: mucho.
0: Los quiero, yo también.
4: Y
0: yo
4: siga
0: también.
4: Adelante, mijo. La música que pone es hermosa. Te está hablando Lila de Gutiérrez Maipú.
0: La Riojana.
4: La Riojana.
0: ¡La Riojana!
4: No tengo teléfono y estoy usurpando el teléfono de Raúl.
0: ¡Pobre Raúl!
4: Cariño querido.
0: Bueno, que aguante el Raúl.
4: Como estoy usurpando teléfono, no sé ni lo que digo. En vez de número de teléfono, estaba pasando el número de documento. Raúl 7995.
0: Ah, yo me parecía.
4: Y Lila 2102.
0: Te mando un beso.
4: Chau, Turquito. Chau. Cariño, saludos a la abuela.
0: Saludos.
4: Que se prepare para la primavera, la abuela.
0: Ya estoy lista con las minifaldas, cuesta. Porque la abuela se baila todo. La abuela se baila todo. ¡Largalo, mijo, largalo! Que me voy a tirar el pasito prohibido. Que

mensajes. Hasta las 14:30 te hacemos compañía. 13:43. ¡Muévale! Rubias morinas pelirrojas. ¡Ah!

0: tal? Un saludito muy especial para Mario Villegas, que nos está visitando en el negocio.
1: ¡Un saludito para Mario Villegas!
2: Hola, Turco, querido. Desde Luján de Cuyo te hablo.
1: ¡Qué grande, papá!
2: Nos ha tocado estar con este virus complicado, con la gripe nueva esa, pero estamos saliendo, gracias a Dios.
3: Bueno, mejor, papá.
2: Y como siempre, prendido a las 99.5 para alegrarnos el día, la tarde, la mañana, a toda hora.
1: Qué bien.
2: Así que un saludo grande, mis tres últimos, 338. Abrazo, Turco, te felicito, muy buen programa.
1: Gracias, querido.
2: Impecable siempre.
1: Gracias, abrazo. Un abrazo, querido, y que se mejore pronto. Bueno, póngale para adelante nomás, no le afloje.
4: Hola, Turco, ¿cómo estás? Buenas tardes, soy Belén de acá, de Parodi. Quiero mandarle un saludo a mi papá que está escuchando la radio.
1: ¡Qué grande!
4: Que firme ahí todos los días.
1: ¡Qué grande!
4: Un saludito grande para Julito Martínez.
1: ¡Para Julito! ¡Julito Martínez, el bailarín! ¡Julio Martínez, el bailarín! Saludos, saludos para usted, maestro. Gran bailarín, ¿eh?
5: Hola, Turco, buen día. Quería participar por todos los premios. Mi nombre es Rigoberto, 7659. Muchas felicidades, capo.
1: Gracias, papá.
5: Que
1: gracias.
5: Tengas un feliz día y un fin de semana genial. Gracias.
1: Lo mismo para usted, maestro.
6: Hola, Robertito, ¿cómo estás, mi amigo?
1: Ahora sí, tu hermano.
6: Mi hermano.
1: Le mandé un saludo.
6: Espero que te den. Estoy escuchando, que te otro. Gracias por el saludo de ayer.
1: ¿Yo?
6: No estaba acá yo hoy.
1: Le dije.
6: Pero
1: le contaron, le contaron.
6: Mi hija de corazón me dijo que me vea saludar.
1: Sí, señor.
6: Así que te agradezco muy mucho que te acordé de mí, que te lo mirá, Robertito, poneme un tema, basta ya.
1: Basta, ¿ah? Basta
6: ya. Con los playeros me parece que es el tema, basta ya. Sabes que te aprecio como que sos una gran persona. Y Dios te ayudó y te está ayudando porque me acuerdo que tenía unas emisoras y ahora tenés dos emisoras. Qué lindo eso, ¿eh?
1: Gracias,
6: porque Dios
1: gracias.
6: Te ayuda. Porque gracias. A una persona buena como vos, Dios la ayuda. Entonces, bueno, Robertito, no te voy a
1: molestar
6: más. Te quiero decir, no te quiero. Saludo al Bochín, saludo al Franquito, a los Coloretes.
1: A los Coloretes.
6: A todos. Y si escucha el viejo Enrique, dale saludos.
1: A viejito
6: viejo
1: Enrique.
6: Y al Carlito Olivares también.
1: Carlito Olivares, qué jugador.
6: No quiero participar porque...
1: ¡Qué jugador!
6: Quiero que vos me saludéis. Bueno, Robertito, sabes que sos mi amigo, mi hermano querido.
1: Bueno,
6: que Dios te bendiga. Poneme el de
1: basta
6: los
1: ya.
6: Playeros, basta ya.
1: Basta ya, dale, querido.
6: A la familia portuguesa que estoy en la casa de mi gorda que no está conmigo, pero estoy acá, así que para la familia Portugal, el barrio Espejo La Cera.
1: Aguante la familia Portugal, barrio Espejo La Cera.
7: Hola, Turco, ¿cómo estás, Turco?
1: Hola, bien, bien.
7: Queríamos participar por el pollito de Piero, muy rico. Y si es el maldito más rico. Bueno, si no es el maldito, lo mismo. Vamos por todos los premios. Olga, 0502. El Pablo 0509 y la Noelia 8846, como siempre. ¿Ah? Dale, besito, abrazo, que estén bien.
1: ¡Gracias!
7: Primavera para todos.
1: ¡Gracias,
7: Olguita! Festejando con las chicas del Mirador, de la Divina Misericordia, del Barrio Cotur Santiago, nos fuimos a Cachenta, muy hermoso.
1: ¡Qué
7: gracias
1: gran.
7: Por todo, gracias por todo, que lo hago, los abrazos y abrazos. Y para todas, desde ya, muy agradecida y no sé si tenés algún enganchadito de
1: diario,
7: feliz primavera.
1: Sí, sí, ya le pongo.
8: Hola, hola, Turco, buenas tardes. Quería participar por los premios.
1: Dale, papá.
8: Soy José, mis últimos cuatro son 7640. Y pasate un temita de la Mona, Turco.
1: La Mona, la Mona.
8: La radio está buena, Turco. Nos vemos, un abrazo.
1: Dale, querido, muchas gracias, hermano. Sí, sí, ahí te mando.

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0: felicito a usted y a su familia por donando hoy día, que es el día sábado, que es el que los saludo muy atentamente, María Ramona, y que tenga mucha suerte. Y...
1: Hola, Turquito, ¿cómo estás? Estamos escuchando hablar con mi compañera de la fábrica de cucuruchos. Y nada, bueno, queríamos darte un saludo y pedirte un temita de Grupo Red. Y quería dejarte las últimas del DNI, 707, para participar de los premios. Muy linda la radio, muy buena tu energía, la verdad que me encanta, nos alegras un montón. Un beso, un saludo enorme, besos.
2: Hola, Turco, ¿cómo estás? Te habla Noé, estamos acá con Longuita, con el Pablo. Estamos escuchándote, toda la semana te escuchábamos y bueno, unos fines más, ¿no? Queremos participar. Mis últimas son 8846, el Pablo 0509 y la Olguita 0502. ¿Y?
3: Hola, buenos días, Turco. Pasate, Turco, el enganchadito de César Palavecino. Está buenísimo.
4: ¡Buena! Ya salió. Mirá, transmisión de pensamiento. Saludos ahí para Karina. Saludos también para el Carlitos Río, los cortadores de carne del Super Vegan en Mendoza Plaza Shopping. Para todos los muchachos. Para el Turco. Para el Nico. Para el Sergio. Para el JJ. Para todos, no me quiero olvidar de nadie. Para todos los muchachos y para toda la sección ahí del Super Vegan en Mendoza Plaza Shopping. Claro que sí, Carlito. Hermano, saludos para usted y para todos ahí. Hola, Turquito, decirle al Jano Ramos que se ponga a laburar, se hace el gallina escondida. Saludos, Turquito, güey.
5: Día. Quiero participar por los premios. Soy Hilda, con mis últimos son 1785 y pedirte un temita de la conga, ¿puede ser?
4: Dale, corazón.
5: Gracias.
6: Hola, Turquito, buenos días. Quería participar, Turco.
4: Estamos en el final.
6: 61-70. Buen fin de semana, Turco.
4: Gracias, gracias.
7: Hola, Turquito, buen día. Buen fin de semana. Te quería pedir que me pases el falso Tu Amor por los playeros. Turquito, Elvira te habla, Elvira. Un cariñito, Turquito.
8: Buenas, soy Maldonado de Los Álamos. Un piropo. ¿Qué piropo le dijo un cien pie a una cien pieza?
4: No sé.
8: Qué lindas piernas. Qué lindas piernas.
4: Está buena, está buena.
9: Hola, Turquito, ¿cómo estás? Buen sábado, che. Mi loco, queremos participar por los premios.
4: Dale, papá.
9: Sergio, 154. Isabela, 661. Renata, 125. Y Samuel, 909. Perdón, Turquito, ¿sabes qué? No te pedí un temita de la banda El Rojo Vivo, papá.
10: Hola, Turquito, ¿cómo le va? ¿Cómo anda?
4: Bien, papá.
10: Buen programa, Turquito. Y no se olvide de lo que le dije ayer de mi nieta, que canta en pasión el sábado que viene.
4: Dale, dale, papá. No me olvido, no me olvido. Está todo bien. Ya la semana que viene lo hacemos. Ya después, sí, ya te llamo.
11: Hola, sí, está todo bien, está todo bien. Buenos días, mi hermano. Soy Hugo de Circuito Par, quiero participar por todos los premios. Quiero saludar a mi esposa Claudia, darle su condolencia que ayer partió un familiar.
4: Oh, qué.
11: Y bueno, como dijiste vos, pues ya están descansando.
4: Sí.
11: Así que mis últimos cuatro son 2-0-11. Y muy lindo programa, Turco. Un abrazo.
4: Gracias, maestro. Un poquito, aunque sea de banda El Rojo Vivo, ya se viene la transmisión de gimnasia. Algo me están diciendo del otro lado, no.

0: día. Bueno, acá le quiero mandar un saludo a mi amigo el Turco Suárez, a su Radio Imperio, la mejor de Sudamérica.
1: Gracias, Marcelito. Y,
0: bueno, quiero decirle a mi público que pronto voy a estar por allá por Mendoza.
1: ¡Qué grande, Marcelito!
0: Así que acá estoy con mi amigo, Marcelo, que dice que lo anoten, Marcelo 6856.
1: ¡Qué grande, Marcelo!
0: Un saludo, por favor, porque es el cumpleaños de su hijo.
1: ¿Qué pasó? No, no, no.
2: De la nariz. Me tienes loco, re loco.
0: Cumple 13 años. Bueno, y que le ponga algo de la Mona, lo que usted quiera. Bueno, gracias Imperio.
1: Gracias, y papá.
0: Voy a estar por allá.
1: Dale.
0: Espéreme, público mío, no se impacienten. Un abrazo.
1: Qué grande, maestro. Quiero ganar mañana mi cumpleaños. Anotame, Turco.
3: Hola, querido, quería participar con los premios, mi último número.

0: Señoras y señores, no queda tiempo para más nada. 14 y 13 minutos.
1: Hola, hola, hola.
2: Me tienes como embrujado.

0: bueno, están llamando ya desde el estadio. Vamos rápidamente con el sorteo, están llamando desde el estadio. Fue a gimnasio, ya vamos. Ya hacemos contacto con ellos, ¿no? Está todo acá. Ponen otro numerito. Vámonos rápido. Uy. ¿Qué pasó? No. Están desesperados. Vamos con el precio. El premio de Parodi. Vamos con el premio de Parodi. Ya tengo el numerito. No lo hago muy largo. 4.137 el premio de Parodi. 4.137. Mario, 4.137 el premio de Parodi. Un kilo de carne, un kilo de cerdo, un kilo de chinchule, un kilo de choricito, un kilo de morcilla. Vamos ahora con el otro. 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Ay, no veo. 9.421. 9.421. ¡Sofía! No, almohadón. Por favor, que me llamen. ¡0902 por los almohadones! ¡Silvia! ¡0902 Silvia! ¡Bueno, nos vamos, señoras y señores! Gracias por todo. Que Dios me lo bendiga a cada uno de todos ustedes. Ya sabe que pase lo que pase en sus vidas, siempre, pero siempre traten de ser felices. Recuerde que la vida, la muerte, el paso es nada. Por eso, viva y no pare vivir. Todos los días cuando amanezca no te olvides de agradecer. Gracias, Dios mío. Hasta aquí nomás el verdadero show de la locomotora guasapera. Chao, hasta la próxima.
1: Vamos, no, así, vamos.

0: 5, bienvenido todo el lobo. Ya estamos por Imperio 99.5. Continuamos con YouTube también. Señoras y señores, muy buenas tardes. En el Palacio de los Sueños, en el Teatro de los Sueños, en el Palacio del Fútbol. El Lobo en Encinas espera por Deportivo Riestra. Décima fecha, campeonato de clausura de la Asociación del Fútbol Argentino, Liga Profesional. Veremos si Gimnasia podrá frente al Malevo en una situación expectante. Gimnasia, para bien, ¿no? Si gana el Lobo, hay que esperar Instituto esta noche, Vélez mañana en la Internacional con Tigre, Instituto esta noche con Talleres. Partidazo en Córdoba, Hoy somos todos Talleres y somos todos Tigre. Vamos, Lobo de mi vida. Pero antes hay que ganarle a Riestra, un partido que no va a ser para nada fácil. Lorena, bienvenida, ¿cómo estás? Ya estamos con las formaciones con Emiliano, dale.
1: Así es, muy buenas tardes para todos. Hoy nuevamente la décima fecha del torneo A en esta disputa de seguir sumando. Gimnasia ya quedó en la categoría. Recordamos que ya con la última derrota de Estudiantes Río Cuarto, Gimnasia permanece en la categoría un año más.
0: Sin números, con apellidos, así va Gimnasia.
2: Así va el Lobo. Rigamón tiene el arco, Recalde, Mondino, Muñoz, Paredes, Sánchez, Barbosa, Cingolani, Andrada, Fernández y Módica.
0: Deportivo Riestra, ¿cómo se para?
2: Arce en el arco, en la defensa Bracamonte, Niños, Paz, Sansotre y Stringa. En el medio, Celi, Coitía, Monge y Graneros. Y arriba, Díaz.
0: Muy bien, los equipos. Vamos con los árbitros.
2: El juez principal, el señor Andrés Garián, asistente 1. José Castel, asistente 2. Mauro Ramos, el cuarto, Pablo Núñez. El VAR encargado por Germán Delfino. Y el de la VAR, Javier Del Barba.
0: Muy bien, confirmado entonces. Corrime esto un poquito para poder observar bien el partido. Gimnasia con Deportivo Riestra. Lo que te voy a pedir es que me des volumen de celular para poder escuchar el retorno. Van a aparecer el Lobo y el Deportivo Riestra. Bienvenidos al Colo, la gente de Imperio 99.5, somos todos Lobo, Emiliano Fernández, Lorena Flores, quien te habla, Tiburón Fernández, con la supervisión de Manuel Tristén, voz del estadio hoy, hombre de prensa de Jiménez y Grima. Vendemos por una en la radio, dame una. Bien, perfecto. Saquemos el de acá, por favor. Si no, va a ser imposible. Perfecto, nosotros viviendo el fútbol para Imperio 99.5, el fútbol lo viví desde la cancha de Jiménez y Esgrima. Estamos en condiciones. ¿Me das una cortita? Bueno, no se escucha absolutamente nada desde el Víctor Antonio Ligretegui. A ver, es que me desconcentro totalmente, muchachos, se van a entender que soy un ser humano. A ver, Gimnasia con Deportivo Riestra. Avísenme por mensaje. Ahí sí escucho perfecto, ¿eh? Ahí escucho perfecto. Listo. Escuchamos perfecto. Bien, dame una en la radio. Vendemos en la radio por una. Vos estás escuchando de aire, ¿no? Estamos nosotros. Bueno, continuamos nosotros entonces para Gimnasia con Deportivo Riestra. Que me escriba un WhatsApp para ver si tenemos las publicidades. Tiene que ingresar Gimnasia, tiene que ingresar Deportivo Riestra. Preguntarle si están las publicidades, por fin. Tiene que aparecer el Lobo, tiene que aparecer el Malevo. Van a jugar por Imperio 99.5 para YouTube Tiburón Fernández. Esto es todo Lobo, el equipo de Manuel Tristán. El tema inconfundible del fútbol, ¿eh? Realmente la gente en una cantidad regular hoy en el Víctor Antonio Negro Tagle. Yo esperé más después de lo que vi contra Boca. Pensé que la gente acompañaba en mayor número, pero bueno, los justo siempre están los muchachos de lo instrumental, la barra del Lobo que siempre está en la platea, poca gente. Y bueno, estamos a la espera de lo que es Gimnasia con Rito. Aparece el Lobo, aparece Gimnasia con Gustavo Mondino, encabezado por Mondino, ellos por Milton Celis, Deportivo Ristra. Decirle que escriba porque audio no podemos escuchar, estamos en plena transmisión. Aparece el Lobo y el Deportivo Ristra, de Rosado Verde, Nacho Arce, canchero como siempre. Por primera vez, es decir, vuelve el banco de los suplentes, en este caso Armoa, ¿no?
3: Así es, banco suplente para el paraguayo.
0: El paraguayo Armoa, vendrá el saludo protocolar. Señoras y señores, el Lobo frente a Deportivo Ristra en un ratito. Arbitraje Mariano de San Carlos de Bariloche, Andrada como titular. Novedad, ¿quién nos sorprende? Porque Andrada, bueno, la va a romper hoy. Le tenemos fe a la gente del club. El saludo protocolar por parte de la gente de Deportivo Ristra. Tiene que saludar al visitante siempre. A ver, vamos a ver si hay algún ex. Bueno, el único que jugó en Ristra fue Fermín Antonini, ¿eh? Aclaramos. De las nuestros, que no está en la cancha, no, obviamente está con una distensión de ligamento y se está recuperando. El saludo protocolar, va a comenzar el partido entre el Lobo y el equipo negro, hoy vestido de negro, el equipo de Speed, del energizante. Un equipo que para mí no tendría que estar, con todo respeto, en liga profesional por distintos motivos. Pero está el Lobo del Parque. Franco Gutiérrez, un saludo, mucha fe en el equipo. No entiendo lo que me dice Franco. Léelo vos, Lore, dale.
1: Mucha fe, mi equipo favorito, es la primera vez que viene a ver, vamos Módica.
0: Bueno, perfecto, entonces vamos para la Sudamericana. También nos dicen en otro mensaje, el mismo Franquito. Bueno, un saludo para José Parodi. Gimnasia pasando para Reporteros Gráficos. Va a comenzar el partido de un momento a otro. Tengo entendido que Nacho Arce se saludó con Pablo Olivera, ¿puede ser?
3: Sí, Nacho Arce se saludó con Pablo Olivera, también se acercó Tomás González y Nicolás Watson a saludar a Darío Franco.
0: Los tuvo en instituto. Exacto. Los tuvo en instituto a Watson y me dijiste el otro de Ristra.
3: Y a Tomás González.
0: Claro, los tuvo en instituto, exactamente. Hay que recordar que González después se fue a Unión de Santa Fe y ahora es refuerzo de Ristra en la parte invernal, en la segunda parte del campeonato. El sorteo entonces entre Celis y Mondino, ¿no?
3: Así es, Celis capitán de Deportivo Ristra y Mondino el capitán de Gimnasia.
0: ¿Qué puede pasar, Lorena?
1: Bueno, un partido trabado, complicado.
0: ¿Es lo que te imaginas?
1: Sí, sí, me imagino, es un partido muy trabado, donde tal vez se sigue poco, con muchas dificultades, ahí peleando en el medio campo.
0: Gimnasia se tiene que tranquilizar, ¿no?
1: Sí, tranquilizar, ser inteligente en este partido.
0: Vendemos para uno en la radio, vamos, muy cortita.
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0: Vos me vas indicando, Emiliano, ¿te parece? Muy bien, ¿quién tiene que mover, Emiliano, vos que estás más cerca de los protagonistas?
3: Mueve Deportivo Ristra.
0: Atacará hacia el arco que da a la parte sur, contrario al ejército. Perfecto, escuchamos, llega cuando quiere, ¿no? Lo vamos a ubicar. Vos venís acá. Acá tiene que venir Gaby Pedemonte. Pasate para aquel lado. Démosle un poquito de aire y un full motor para Gaby Pedemonte. Ahí vamos a estar. Los comentaristas los quiero juntos. Ya estamos, muchachos. Gimnasia con Deportivo Riestra, vamos con todo hoy, Lobo, el Lobo frente al barrio, va a comenzar el partido, señoras y señores. Tienen que mover Deportivo Riestra, parado delante de la pelota. Allí el jugador está parado, Granero. El número 29, confirmame, por favor, Emiliano.
5: Agustín Graneros.
0: Graneros, entonces, Granero es, Tiene que mover el tucumano Granero, también está Milton Celis, va a comenzar el partido, un cronómetro, sale con el cronómetro vos, Javi Fredemonte. ¿Cómo estás, Javi? Muy cortito.
6: Todo bien, recién llegando, la verdad que estoy más agitado que lo que van a estar jugando un ratito. Un partido importante, creo, ¿no? Un partido importante para Gimnasia, sobre todo para las aspiraciones de tratar de sumar, para pensar en los promedios ya del año que viene, Gimnasia que ya es de primera, se confirmó esta semana, y también para, ante su gente, poder revertir un poco la imagen de lo que fue con la Defensa y Justicia.
0: Va a comenzar el partido, tiene que mover Deportivo Riestra, va a llegar la orden de Andrés Gariano, que está esperando la orden de la televisión. Ahí el hombre de traje le tiene que levantar el pulgar para que comience el partido. Allí el hombre de liga profesional, es decir, el productor de televisión, le tiene que levantar el pulgar para que comience este partido. Tiene que mover Riestra. Vamos, Lore.
7: Sí, decía que tal vez...
0: Bueno, Emiliano, decile, por fin. Comenzó el partido, movió Riestra, tiene la pelota Arce. Tiene Arce, le pega el bochazo Arce, viene en largo. Atención, tiene que saltar el jugador Monje, pero la va a sacar Andrada, Andrada por el medio. Hay que sacarla. Bien, Brian Andrada, termina regalando. Y Riestra tiene la pelota, la moviliza con por el costado izquierdo. Había tocado Stringa sobre el costado izquierdo de Riestra y sale Gimnasia desde el fondo para darle tranquilidad. Allí el futbolista Paredes, vuelve la pelota hacia atrás. Gimnasia con Ulises Sánchez. La tiene Ulises. Ulises entregando la pelota para que salga jugando Jiménez y Grima. Viene para Matías Recalde. Recalde va a salir por la izquierda que había recibido de Chiqui. Recibe una vez más Chiqui Muñoz. Muñoz con la pelota vuelve para Rigamonti. Sale el blanquinegro en los primeros 49 segundos del partido. La tiene Mondino. Mondino con el esférico tiene que ganar los Gimnasia. Viene abierto para Brian Andrada. Es tu tarde, Brian. La tiene Andrada. Sale para marcarlo Mariano Bracamonte. Con la pelota Recalde. Recalde para Esteban Fernández. La tiene Fernández. Fernández va hacia atrás para que tenga el esférico el jugador Muñoz. Ezequiel Muñoz lateralizando el fútbol para que se venga Paredes. La tiene Paredes, Paredes que la cierra para Mondino. Mondino y la salida para Gimnasia. Vamos, blanco y negro. El toque paciencia de Gimnasia ante el cerrado Riestra. Viene la pelota para Esteban Fernández. Pasa Esteban Fernández. Termina en falta. Va Fernández. Fernández que entrega para Recalde. Recalde, todo esto en campo que defiende Gimnasia. No cerra el partido.
7: No cerra el partido. Por el momento Gimnasia está tratando de encontrar los espacios, intentando por el costado. Ahora insiste por el medio.
0: Tiene el pelota Gimnasia con Ulises. Ulises la cambia toda para Matías Recalde. Si ve Recalde, ya picó Andrada. No, la entregó mal. Recupera Alex Morón. Entregando a Bracamonte. Cortó con golpe de cabeza el Chiqui Muñoz. Otra vez Bracamonte. Bracamonte te va a picar ojo, Granero, el tucumano. Pero se queda con la pelota Gimnasia. Sale Barbosa. Con prolijidad entregando para Paredes. Ya picó Singolani. Se viene Luciano Singolani. Presionó Stringa. Pelota fuera lateral que va a corresponder a Gimnasia y Grima que se adelanta en el campo de juego. 0-0. Primeras indicaciones de Franco, por favor, Emiliano.
5: Le está dando más que nada indicaciones a medio campo.
0: Vamos, Lore. Vamos con el Emi. Que se venga por el otro costado. ¿Te parece? Bueno, tiene la pelota Deportivo Riestra que te va a salir para la contra. Tiene Riestra el balón porque estamos cortitos hoy de mí. Viene la pelota por el medio. Ojo que se te viene Riestra. Querían filtrar la pelota. Hay que manejar los tiempos. Gimnasia. Ay, ay, ay. La pelota se va sobre un costado. Alexander Díaz, camiseta 11, ¿tienen ustedes, chicos? No, no es el 11 Alexander Díaz, El número de Díaz, por favor, de Alexander.
5: El 11, Alexander Díaz.
0: ¿Y Monje?
5: Monje, con la 14.
0: 14, Monje. Que perfecto. Ahora sí. Va a tener la pelota Deportivo Riestra. Sale desde el fondo con Sansotre. Había parado Paredes. El balón venía para Ulises. Ulises toca para la derecha. Para Cingo. Cingo que había tocado hacia atrás. Viene el cambio de Paredes. Paredes entregando la pelota para el número 3. Recalde. Se resbaló Andrada. Increíble. Lateral con Bracamonte. Va a pertenecer a Deportivo Riestra. Dame una en la radio. 0-0 el Lobo con el Malevo. La lateral que va a corresponder a Deportivo Riestra. Estamos vendiendo, ¿no? Tiene la pelota Gimnasia, va Mondino al piso, Módica al piso, tiro libre que va a corresponder a Gimnasia. 0 y 0, podemos subir el volumen del auricular, por Flores. Tiro libre que va a corresponder a Gimnasia y Esgrima, hay poco retorno, va a tener la pelota Esteban Fernández. Esteban Fernández entregando para Matías Recalde, la tiene Recalde, Recalde que la cambia toda. Va a venir para Lucho Singolani, Singolani que mata con el pecho, pasa también el futbolista Paredes, la tiene Singolani, bien Singolani, Singolani entregando para Paredes. Paredes abierto por el costado derecho, bien Paredes, Paredes, filtró, viene para Esteban, se va a dar vuelta Fernández, el gato Fernández, la presión por parte de Cristian Paz, Alex Morón, manda la pelota fuera lateral que va a corresponder a Gimnasia. Mejores intenciones del Lobo, Gaby.
8: Sí, hasta ahora mejores intenciones del Lobo, pero todavía ninguno de los dos logra llegar con peligro sobre el arco del rival.
0: Tiene la pelota Gimnasia, levantaron el centro Singolani, Andrada, la mete al medio, Módica se da vuelta, no encontró perfil y la reventó. Nomás, finalmente el jugador Pablo Monge va a salir Deportivo Riestra. Ojo con la contra, ojo justamente Granero, se viene el tucumano. Granero, pierna izquierda, la tiró afuera. La primera llegada de Riestra, con Granero.
7: Sí, la primera llegada de Riestra, luego del ataque de Gimnasia, donde no pudo acomodar la pelota, bajarla Módica, y la despejaron la defensa de lo que es Riestra, y bueno, el ataque, esta pelota larga que llega a los pies de Granero, y no pudo perfilarse para pegarle, le pega en la parte externa del arco de Río Monti.
0: Va a salir Gimnasia, dame uno en el radio, vendemos. Tiene la pelota Rigamonti, Rigamonti con el esférico, entregando la pelota, atención, sale Gimnasia con Diego Mondino, la tiene Mondino, Mondino con el balón, Mondino por el medio para Nahuel, la tiene Nahuel, Octavio Barbosa, se frena Barbosa, venite, le decía Fernández, va a tocar la pelota Barbosa, Barbosa para Diego Mondino, tenemos que ser más rápido para salir, ¿eh? La tiene Mondino, Mondino, Recalde está libre, también está libre Brian Andrada, Paredes marcado, viene para Luciano Singolani, volanteando, Singolani no tiene Andrada abierto, viene para Brian Andrada, muy larga, muy ancha, es decir, alta en realidad. Con Bracamonte, el lateral va a corresponder a Deportivo Riestra, al malevo de Villa Soldati. Dame la suplente de Gimnasia, Emiliano.
9: Petrucci, Franco, Carrera, Guifrey, Ortiz, Cortés, Ceballos, Armoa, Rodríguez, Vargas y Moni.
0: Perfecto, el lateral lo hizo rápido Bracamonte, va a quedar la pelota para la Tota Mondino, la terminan perdiendo y se viene Deportivo Riestra, trepaba por las dudas el jugador número 11, estamos hablando de Alexander Díaz, el ex Ferro, buen jugador ese, buen manejo de pelota, va a salir Rigamonti del fondo, estamos en los primeros 6 minutos y medio, primera parte en el Víctor, 0 y 0, avísenme cuando estamos muchachos, tiene el pelota Muñoz, Muñoz entregando para Mondino, le tiene Mondino, Mondino que va a salir por el costado derecho, ensancha para Paredes, la tiene Paredes, Paredes para Barbosa, la tiene Barbosa, Barbosa entregando, vuelve de Ulises, Ulises para Barbosa, Barbosa va a entregar al esférico, abierto para el costado izquierdo para Matías Recalde, la tiene Recalde, el Naco frena el esférico, entrega para Barbosa, ahí tenemos que jugar más arriba, viene para Esteban, viene Fernández, se va cerrando, Fernández lo deja atrás a Celis, viene para el medio, para Ulises, le quitaron la pelota, ahí nomás, apareció Celis, Celis que va a entregar la pelota para que juegue el número 26 Granero, volvía la pelota para, hay falta en ataque, hay falta en ataque por parte del de número 11, Alexander Díaz, tiene el esférico el jugador Recalde, la tiene Recalde, Recalde para Esteban Fernández, Fernández que va a lateralizar, para que se proyecte el jugador Paredes, la tiene Paredes, vamos Paredes, Paredes con el balón, no desesperarse Gimnasia, viene la pelota para Ulises, hay que ser, jugar un poquito más para adelante Gimnasia, hay que ser, hay que jugar en terreno de ellos, la tiene Brian Andrada, se viene Andrada, Andrada tocando, atención para Recalde, Recalde que es muy buena la de Esteban, Esteban para Ulises, viene de Fernández con una jugada, la sacó Granero, no pudo sostenerla arriba Deportivo Riestra con Alexander Ríos, lateralizaron y viene por el costado derecho, no, alcanza sí, Singolani, bien Singolani, Singolani ante Stringa, viene Singolani, Singolani que toca para Ulises, otra mala de Ulises Sánchez, y la va a tener Barbosa, no pudo retener, se tira atrás Recalde, ojo Riestra, se te viene, pisa de Férico, muy bien la hizo Alexander Ríos, sabe con la pelota, Alexander la tira larga y va a llegar a las manos de César Rigamonti, dame una para la venta, vendemos, vendemos, vendemos. Sale Nahuel Barbosa, Barbosa con el esférico, gracias chicos, viene Barbosa, gracias por avisarme, tanto Gaby como también desde abajo Emiliano, tiene la pelota el futbolista de Gimnasia y Esgrima, había la entrega había sido hacia atrás para el futbolista Barbosa. Barbosa entregando la pelota para Chiqui. La tiene Chiqui Muñoz. Muñoz para Recalde. No, se frena Muñoz. Muñoz va a entregar al medio para Nahuel y Barbosa. Barbosa para Brian. Brian Omar Andrade entregando para Recalde. Se viene el de Granadero Baigorria, Santa Fe. Viene hacia el medio. La pelota para el de San Francisco. Estoy hablando de Mondino. La tiró muy larga. No pudo interceptar. El número 15, Stringa. Pelota afuera. Ya rotaron los laterales. Stringa ya está por derecha. Va a salir Nacho Arce desde el fondo. Pina Gabriel Pedemonte.
8: Y le regala la pelota a Riestra a Gimnasia, pero Gimnasia todavía no ha sabido capitalizar eso en ataques de riesgo. Está fallando en los tres cuartos de cancha, el último pase ese ahí para poder meter a un jugador en el área con peligro. Está muy impreciso Ulises Sánchez, tiene que aprovechar la oportunidad mientras no esté O'Connor, porque seguramente él va a ser el que ocupe ese lugar, si sigue así.
0: Tiene pelota Ulises, a ver Ulises, dibuje maestro. Ay, más otra, mala entrega de Ulises. Tiene Recalde, Recalde para el Chique Muñoz. El Chique Muñoz va a salir para Paredes. Ay, mala la de Chique, muy ancha. Lateral que va a corresponder al Deportivo Riestra, que no se desespera, va ganando minutos y el tiempo pasa, 10 minutos de la primera parte. ¿No te gusta Gimnasia?
7: Y está, Gimnasia se complica a sí mismo cuando tiene la oportunidad de atacar, se le complica un poco más con la dificultad en los pases, tal vez muy errático por momentos.
0: El saque lateral la terminaron regalando porque cabeceó Mondino. Quiere salir Riestra para el costado izquierdo. Cierra muy bien Mondino. A ver, el lateral va a corresponder a Riestra. De todos modos lo apretaba Alexander Díaz, pelota fuera, lateral con Stringa. Se adelanta el ex hombre de Ituzaingó, provincia de Buenos Aires, equipo de Primera B Metropolitana. Lo va a hacer Ángel Stringa. Se adelanta el equipo negro, hoy vestido de negro, el malevo. 0-0, estamos ya disputando los 10 minutos 15 de la primera parte, 10 y medio en realidad. Viene el saque lateral, va a salir Diego Mondino. Atención con el pichi Módica, no podía Módica, rebotó en Cristian Paz, otro ex Morón. Va a salir desde el fondo César Rigamonti. 0-0, dame los suplentes del equipo malevo. Vamos a Emiliano.
10: Arzamendi, Gallo, Togo, Ramírez, Watson, Almada, Lauro, Pérez, Marra, González, Obrador y Alonso.
0: Sale Gimnasia del fondo con Rigamonti, había tocado para Chiqui. La tiene Chiqui Muñoz, quédate ahí Matías Soria, que sos cábala. Viene Chiqui, jugando Chiqui para Brian, no, se manda el ataque. Tocaron, no había falta sobre, para Recalde, muy chiquita. Viene para Esteban Fernández, la tiene Fernández. Fernández tiene vivo, juega por el medio. Viene para Nahuel Barbosa. Barbosa entregando para el costado derecho, bien Gimnasia, lo aplauden, Entregaron, entre buena triangulación para Paredes. A ver Paredes que la mete en profundidad. Había cortado con los justos en Sostre y se viene Riestra para la contra. Le tengo un miedo a la contra de Riestra. Ojo Gimnasia, ojo blanquinegro de mi vida. Se te va a venir por aquel costado Granero, pero corta muy bien Recalde. Saca Recalde y Riestra con la pelota. El cabezazo por parte de Facundo Miño. Hay que ganar en lo alto Gimnasia. Cortó muy bien Mondino. Toca para Rigamonti para dejar y darle de nuevo el blanquinegro. 11:40 de la primera parte. 0-0. Viene para Matías Recalde. Recalde con el balón. 0-0. Viene la pelota para el jugador Brian Andrada. La tiene Andrada. Andrada para Esteban Fernández. Fernández con el balón. Dándole juego a Diego Mondino. La tiene Mondino, Mondino abre, ensancha para que se venga el blanquinegro con Paredes. La tiene Paredes, Paredes cerrando el balón. Vuelve Gimnasia a tenerla con el jugador Ezequiel Muñoz. Muñoz para Matías Recalde. Todo de Gimnasia, la pelota de Gimnasia. Le falta profundidad, si no profundizamos muchachos. Viene para Recalde, Recalde era Fernández, Fernández había tocado para Naco, para Andrada, digo. Atención, pasa Fernández, Fernández. Muy buena triangulación, le llegó de Fernández a Recalde. Recalde el centro, entró, no es la forma. Arce se queda con la pelota, insiste Gimnasia por la izquierda, pero no.
7: No es incisivo, no es profundo, le está costando mucho ahí en tres cuartos de cancha, tal vez asociarse un poco más, llegar con más contundencia en los últimos metros.
0: Lateral que va a corresponder a Gimnasia, indica Gariano, cuarta vez que dirige Gimnasia en Liga Profesional, con hasta el momento dos triunfos, un empate y una derrota frente al Lobo Platense. El Mendoza. Viene Ulises Sánchez. La tiene Ulises. Ulises entregando para Luciano Singolani. Viene Lucho. Singolani quiere meter el centro. Se la mague. Singolani quedó para pierna izquierda. Mete el centro. Corta Cristian Paz. Y vuelve a tener la pelota Gimnasia con Nahuel Barbosa. Barbosa entregando para derecha. Prolijo. Viene a ver Paredes. A ver Paredes o Singolani. Viene para Lucho. Singolani. Singolani con el balón. En el mano a mano. Vaya contra el Stringa. Toca la pelota por el medio para Esteban Fernández, la tiene Fernández, Fernández con visibilidad entregándolo hacia Recalde, Recalde para Esteban Fernández, lo veo muy livianito a Gimnasia, ¿eh? Bien Esteban, Esteban entregando por la derecha, toca y toca el blanquinegro, mala entrega, no se entendieron, Singolani la terminó regalando afuera, Nacho Arce sacará para Deportivo Ristra, le cuesta Gimnasia en los metros finales.
8: Le cuesta Gimnasia en los metros finales, le está costando terminar de plasmar ese dominio en ataques, en jugadas de ataque, porque Gimnasia no está llegando prácticamente, no le causa peligro al arco de Ignacio Arce. Y Riestra le gusta hacer esto, darle la pelota al rival y contragolpear, tiene jugadores rápidos. Lo veo muy peligroso al equipo de Duró, que está esperando su momento, está esperando su oportunidad. Gimnasia va a tener que empezar a plasmar un poquito más esta tenencia de pelota en ataques para poder también sacar diferencia en un partido que si no se le va a hacer muy complicado.
0: Va a tener la Rigamonte, la opinión de Gabriel Pedemonte, 0-0, somos todos lobos viviendo el fútbol. Cada presentación de Gimnasia, 0-0 con Riestra, viene de Chiqui para Recalde. A ver, Recalde, Recalde, que sorprender Gimnasia, nos demoramos mucho. Viene para Chiqui, ya se armó Riestra en el fondo con dos líneas de 5 prácticamente. O 5, 4-1, la termina perdiendo a Barbosa, no hay que perder esa pelota. Atención que se viene Deportivo Riestra con el número 11. Frena el esférico Alexander Fernández. Fernández para nadie porque recupera rápido para ir a Andrada. La tiene Andrada, Andrada para Naco Recalde, sale Recalde. Recalde con el balón, tenga la Recalde. Recalde para Nahuel. La tiene Barbosa, sale Barbosa. Barbosa entregando para Fernández. Fernández hace para Ulises, decía. Para Paredes, viene para Paredes. Todo lo hace lento Gimnasia. Viene para Barbosa. Barbosa entregue rápido. Barbosa para Paredes, la quiere asegurar. Paredes abierto por el costado derecho. Vuelve la pelota para Mondino. Mondino con el esférico. La pelota es de Gimnasia. El terreno todavía no. Viene para Chiqui Muñoz. Viene para Matías Recalde. La tiene Recalde, Recalde. La termina regalando. Sale con cierta comodidad para Camonte. Para Camonte entregando por el medio para Alexander Díaz. La termina regalando. Vuelve para Brian Andrada. Andrada muy atento. Se viene Andrada. Andrada pila gente. Viene para el jugador Módica. Falta. No hay una falta. Tiro libre. Le marcaron la infracción al hombre de Gimnasia. Tiro libre que va a responder a Ulises, sí, tiro libre que va a responder el Deportivo Riestra. Se pone de pie el equipo, el jugador, creo que fue Milton Seis. Hay tiro libre que va a responder, le va a pegar Nacho Arce. Quiere adelantar a sus compañeros. 0-0, estamos en 16 minutos de la primera parte. ¿Qué pasa con Darío Franco, Emiliano?
11: Está dando muchísimas indicaciones a Paredes y a Singolani. Le está exigiendo que se proyecten.
0: Tiene la pelota Muñoz saliendo en el anticipo, vuelve para Nacho. El canchero Arce. No hay una falta sobre Módica. Va a salir Nacho Arce abandonando. Gimnasia esperando muy atrás. Entiendo por qué espera tan atrás Gimnasia. Viene el pelotazo para Chiqui, que sacó el pelotazo de Arce. Bien conjurando el futbolista Muñoz. Ahora sale Esteban Fernández. Esteban Fernández para Recalde. Le tiene Recalde, Recalde para Módica. Módica en lucha cuerpo a cuerpo. Módica luchando, todo de Módica. Viene Módica, Módica. Módica para Esteban Fernández. Viene Esteban Fernández. Fernández entregando la pelota abierta para Singolani. La tiene su Luciano Singolani. Singolani con Teperán. Viene Luciano entregando para Paredes, se viene Paredes, Paredes que se proyecta por la derecha, marcó Stringa, pelota afuera, señor, bien, hay lateral que va a corresponder a Gimnasia ofensivamente, se adelanta en el terreno de juego en 17 minutos de la primera parte, somos todos lobos, 0-0, lo vivís por Imperio, lo vivís por Tiburón Fernández en YouTube, tiene la pelota Gimnasia, vuelve, moviliza la pelota el blanquinegro, vuelve hacia atrás de Singolani, Singolani entregando para Mondino, la tiene Mondino, Mondino va a entregar la pelota seguramente para Cristian Muñoz, para Ezequiel Muñoz, digo, Ezequiel Matías Muñoz con la pelota, se demora Gimnasia, vamos blanquinegro, viene para Mondino, tienen que hacer las transiciones más rápidas, tiene que buscar Gimnasia los espacios, se banda el ataque, Diego Mondino, Mondino que toca para Singolani, buena, viene para Singolani, desde el piso Singolani, a ver Ulises, Ulises mete el centro, quiere rebotearse, la sacó como pudo para Camonte, pero por favor, viene para Brian Andrada, Andrada mete el centro, Recalde metieron en el centro, cortó Celis, y vuelve a tener la pelota Gimnasia, atención el blanquinegro lo tiene, no, muy débil, muy débil, muy débil, muy débil lo de Paredes. De arco sale Arce.
1: Bueno, una buena jugada por el costado izquierdo. Veíamos que me parece que Ulises Sánchez hacía un centro donde no llegaba a conectar Módica. Ahí, bueno, estaba más atrás Andrada, pero bueno, obviamente no llegaba nuevamente a hacer el centro. Y bueno, con dificultad la rechaza ahí lo que es Riestra.
0: pelota larga de Arce, señoras y señores, va a venir para Muñoz, porque devuelve Muñoz, cada vez que saca Arce, Muñoz devuelve. Atención, pasó Módica, le cuesta mucho a Módica porque los lanzadores no lo buscan, y Módica se tiene que tirar unos metros atrás, Si Módica no se tira unos metros atrás, no recibe la pelota, falta de Celis. Atención, sigue el juego, la había trasladado allí Deportivo Riestra. Atención, se va a venir el conjunto de Riestra, pasó de largo Stringa y se viene el Lucho Singolani, corre Singolani, véngase Singolani, Singolani, está Módica para adentro, véngase, centro de Singolani, Módica. Salvo Bracamonte.
8: Qué delantero, la puta madre que tenemos, ¿no? Porque se tira en esta pelota, parecía que no llegaba, la alcanzó a puntear y le generó un lío al fondo de Riestra, que la tuvo que sacar al córner. Mejoró Gimnasia, ya tuvo dos aproximaciones peligrosas. ¿Será en esta, Tibu?
0: Será en esta, señora, señor, lo tuvo Módica en la primera que tuvo el blanquinegro. Recién a los 18 minutos, Módica se llevó la pelota por delante. Hay tiro de esquina para el blanquinegro. 0 y 0 el partido, tiro de esquina, le va a pegar Esteban Fernández. Cerrado Esteban, a ver, Esteban Fernández buscando a Brian Andrada. Se viene Brian, Brian para Esteban. Viene el centro de Fernández, no, muy, muy, muy largo. No llega Singolani, Nacho Arce sacará para Deportivo Riestra. Dame una en la radio. Vendemos. Perfecto, le va a pegar Arce, va a salir Ignacio Arce del fondo.
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0: Ahora sí, sale Gimnasia. Atención, la había cortado muy bien el futbolista de Deportivo Riestra. Metieron el centro Stringa, había cortado, sacaron desde el fondo, a ver blanquinegro, hay que tener la pelota. Y vuelve Riestra a sostenerla en el medio con el número 14 Monje. Filtraron para el número 11, se va metiendo Díaz, va al cartel, no pasa nada. De arco la salida para blanquinegro. De arco para Rigamonti y la salida. Dame otro en la radio. 21-0-0.
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0: Sale jugando Matías Recalde. Recalde con el balón, Gimnasia. A ver si puede profundizar. Todo es bueno, pero a ver, Módica se tiene que forzar. Gimnasia se tiene que forzar mucho para que la pelota le llegue a Módica. La tiene Matías Recalde. Recalde que la cruza toda para Paredes. La tiene Luciano Paredes. La frena el ex Maipú y Talleres de Córdoba. Entregando la pelota para Mondino. Mondino para Ezequiel Muñoz. A ver, Gimnasia, si podemos sorprender con Naco Recalde. Recalde con la pelota. Viene Recalde. Recalde entregando para Esteban Fernández. Viene para Muñoz. Muñoz jugando hacia atrás. No, prefiere buscar en línea recta. Adiós, Gustavo Mondino. Le tiene Mondino. Mondino entregando por derecha para que tenga la pelota. Gimnasia Grima con Paredes. Paredes para Singolani. Viene para Singolani. Afuera el balón. Lateral que va a corresponder a Riestra con Ángel Stringa. El juego 0-0. ¿Qué dice el técnico duro? Como se ve el banco de Riestra que camina permanentemente.
11: Le está dando muchas indicaciones al mediocampo. Está exigiendo que retrocedan mejor la última línea.
0: ¿Qué pasa? Módica recién llegó, pero le cuesta mucho que le llegue el balón a Módica.
7: Sí, cuesta mucho ahí, tres cuartos de cancha. Está complicado. Le está costando
0: irvanar
7: algunas jugadas,
0: Gimnasia. Corta Sanzotri, tiene Pletrex San Martín en Tucumán, la manda hacia adentro, corta Muñoz en la intercepción. Ahora Recalde va a salir jugando por el costado izquierdo, la tira para Andrada. Andrada cuerpo a cuerpo, falta. La cobra, sí. Hay infracción de Facundo Mino, el ex almirante Brown, lo tiene que molestar. Pero el árbitro no hizo caso omiso. Hay tiro libre para el blanquinegro, para Riestra nunca van a cobrar. Es muy difícil que lo molesten.
8: Imagínate lo mal acostumbrados que están, que en un empujón clarísimo protesta por la falta que le cobra Galeano. La verdad que no entiendo lo del jugador de Riestra.
0: Increíble, todavía que no lo. Es decir, no lo molesta ni protesta Facundo Mino. Tiro libre que va a corresponder a Gimnasia. A ver si estamos 0-0. ¿En qué tiempo? 22-10. Primer tiempo, tiro libre para Gimnasia, se cumple casi el minuto 23. Brian Andrada, ¿quién es el otro? Fernández, dos hombres en la barrera, Andrada y Fernández para pegarle. Lo tiene que arrebatar Gimnasia en los primeros 30 minutos para jugar tranquilo este partido. Tienen que mojar Gimnasia los primeros 30 minutos. A ver Andrada, a ver Fernández. Un hombre en la barrera, la orden de Gariano. Amaga Fernández, el centro de Brian Andrada. Ahorita sin ningún tipo de problemas. Creo que fue Monge. Y vuelve a tener la pelota Rifra. Y ahora se van armando por el costado izquierdo. Se te van a venir, ¿eh? Se te van a venir. Se viene Granero. Frena el esférico. Viene para Stringa. Marca Gimnasia como puede, no como quiere. A través de Paredes había cubierto el relevo por las dudas. El futbolista Luis Sánchez se sale Muñoz. Muñoz que entrega para Esteban. La tiene Esteban Fernández. Fernández para Ulises. Tiene que ahí cambiar el ritmo Gimnasia. Vamos Ulises. Filtra Ulises. Ulises toca muy cortito para el jugador Singorani. La tiene Singorani. Singorani lo tira a Paredes muy cerca. Viene para Paredes. Paredes. Siempre la misma Gimnasia. Viene para Mandino. Muy anunciado lo de Gimnasia. No me gusta. Viene para... Buen toque de pelota, pero a ver, sin sorprender. Viene para Brian. Andrada entregando para Barbosa, la tiene Nahuel Barbosa, Barbosa para Recalde, la tiene Recalde, Recalde para Barbosa, Barbosa con el esférico, viene para Esteban Fernández, tiene Esteban Fernández, su nombre en el camino, viene, sigue Esteban Fernández, viene Esteban Fernández trabando, perdiendo, y sigue con la pelota Esteban, Esteban Fernández juega distinto, entregando para Lucho Singolani, mete el centro Singolani, Módica ya se prepara, Paque sacó, completó en el despeje, Bracamonte, lateral que corresponde a Gimnasia, decime algo, Lore, dale.
1: Bueno, Gimnasia está con el toque paciencia, tratando de encontrar los espacios. Está buscando por los costados con un centro, tal vez en la parte aérea, a tratar de llegar.
0: Viene Mandino, Mandino entregando la pelota hacia adelante para Ulises, volvió para Paredes, Paredes entregando para Lucho Singolani. Viene Singolani, Singolani con el balón, vamos Gimnasia, que se puede. Cambia el ritmo, viene Luciano Singolani, se viene Singolani, se frena Singolani, lo marca, lo presiona, Stringa, falta de Singolani, tiro libre que corresponde Ristra en un partido difícil. 25 minutos tenemos de la primera parte. A Módica, si los asistidores están bien, yo creo que Módica factura de dos hoy, pero si no están bien los asistidores o los lanzadores para el número 9 que espera, se tiene que salir del área, que no lo veo cómodo a Módica, ¿eh?
8: No, no está cómodo, le está costando mucho también aguantar la pelota de espalda, tiene que bajar mucho para recibir la pelota y está fallando los que deberían estarlo asistiendo, a mi gusto Ulises Sánchez, que está falto de confianza, lo veo muy mal al jugador de ex Belgrano.
0: Tiene pelota Nahuel Barbosa, entregando afuera, lateral que va a corresponder a Deportivo Riestra. 25 y monedas. No se demora para nada Mariano Bracamonte para realizar el saque de costado. Vestido de negro Riestra. En una tarde en donde Gimnasia calurosa le favorece todo, está para ganarlo. Si Gimnasia gana, por lo menos termina entre los primeros tres, mínimo termina entre los primeros tres antes del receso, y son solamente 15 días. Salió Milton Celis, completó Muñoz en el despeje, bien Recalde anticipándose. Jugada peligrosa del hombre de Riestra, de Bracamonte. Hay tiro libre que va a corresponder a Gimnasia. ¿Está bien Recalde? ¿Está bien Recalde? Pregunta.
13: Sí, ya se mejoró Recalde ya.
0: Sale Mondi, Barbosa entregando hacia el costado derecho para que la tenga Paredes. A ver Luciano. Paredes jugando hacia adentro para Mondino. Mondino entregando para Ezequiel Muñoz. Vamos a Ezequiel, vamos Chiqui. El Chiqui con la pelota. Vamos Matías Soria. Vamos, vos sos la cábala, Matías Soria, ¿eh? Vos sos la cábala. Vamos con todo, ¿eh? Vamos con todo, vamos con todo. En serio te lo digo. Vamos Matías, vamos Gaby. Tiene la pelota Gimnasia. Vamos, un equilibrio de mi vida. Véngase. Viene para Brian Andrada, la tiene Andrada. Cambiemos el ritmo. Viene Brian Andrada. Andrada entregando la pelota para Esteban Fernando Fernández. Muy larga. Y se va a quedar con la pelota. Y va a salir jugando Monge. La tiene Monge. Para el número 29. Les estoy hablando del Tucumano Granero. Ahí recibe Granero una vez más por parte de Milton Celis. Granero entregando abierto por la izquierda. Se te mete Alexander Díaz. Llega Díaz, es habilidoso. Ojo, ¿eh? Viene Díaz, mete el centro, Gimnasia a defenderla, Recalde, Celi la mete. Muy buena cobertura por parte de Mondino. Y tiene que salir rápido Rigamonte. Viene para Esteban Fernández, a ver Gimnasia por la contra. Viene Esteban Fernández, ya se abrió Singolani. Viene para Luciano Singolani, Singolani, Mónica que pica para adentro. Brian Andrada también lo acompaña, metieron el centro rasante. Corta Cristian Paz, la manda hacia la tribuna. Lateral que va a corresponder a Gimnasia, son intenciones, pero no convence el Lobo.
1: Sí, no convence, como decís algunas veces, aún muy anunciado por el costado, un centro aéreo o un centro. Debería intentar un poco más en el medio para tratar de sorprender a Ulises.
0: Yo creo que Ulises tiene que mejorar en el pie. Viene la pelota y sabe, técnicamente muy bien dotado Ulises. Cuando se junte con Fernández, listo. Metieron en el centro, lo marcaban Andrada, Bracamonte afuera, lateral con el mismo Bracamonte. Corresponde Deportivo Riestra, vendemos en la radio. En el cronómetro 28 minutos, primera parte 0-0, Gimnasia y Riestra, vendemos. Cambiemos, dale.
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0: Salió Bracamonte y va a tener la pelota de Gimnasia. Recuperando Fernando Fernández, entregando para Barbosa, Barbosa para Módica. Se da vuelta Módica entre dos. Módica solo contra el mundo. Se va Módica, todo de Módica. Rebotó allí en el jugador Facundo Miño. Tiro de esquina. Hay tiro de esquina, Miño, el mismo Miño, el ex almirante Brown la mandó afuera. Tiro de esquina para el blanquinegro. ¿Quién le pega Emiliano? ¿Quién va?
15: Va Esteban Fernández, va. No, va Andrada.
0: Bien, Brian Andrada. Fernández pasó para adentro, le va a pegar Brian Andrada. 0-0, vamos, blanco y negro de mi vida, 29 de la primera parte. ¿Qué pasa con el árbitro Mariano? Hay llamada de atención para Stringa, creo, y también para Singolani. Le va a pegar Brian Andrada, vamos, blanco y negro. Brian Andrada mete el centro. Cortó con lo justo. Creo que fue Celis, hay una falta en ataque a Módica, se la cobraron, ¿eh? Tiro libre que va a corresponder el Deportivo Riestra, sale del cuadro mayor. 0-0 le cuesta mucho a Gimnasia.
8: Está costando mucho y también, bueno, Riestra es un equipo que está acostumbrado a esto. Notaba recién que cuando Riestra ataca, la línea de cuatro queda fija atrás, no se mueve ninguno de los laterales para ir a atacar. Y Monge se mete entre medio, queda siempre con cinco defendiendo. Se le va a hacer muy difícil a Gimnasia poder sacar un contragolpe. Me parece que va a necesitar acompañar un poquito más a Módica con algún otro delantero centro.
0: Sacó el arquero Arce, Nacho Arce, Ignacio Arce, ex arquero de San Martín, Tucumán, entre otros. Atense. Sale Muñoz, vaya Muñoz, vaya Chiqui. Chiqui, falta sobre Singolani. Levantaste, le dijeron a Singolani. Ah, bueno. Era clara falta por parte de Stringa. Va a tener la pelota Deportivo Riestra. Sale por el costado zurdo. Metieron la pelota en la lengua del área. La abrieron. Atención, se te viene Riestra con el jugador Goitía. Hay falta de Goitía. Hay tiro libre que corresponde a Gimnasia. ¿Es Joaquín Goitía o Jonathan Goitía, chicos? Joaquín o Jonathan, vamos.
15: Jonathan.
0: Jonathan Goitía, el exalvirante Brown. Hay tiro libre que va a corresponder a Gimnasia. 30 minutos de la primera parte.
15: Ahora se viene la pausa de hidratación.
0: Hace mucho tiempo que no se ve esto, lo de la hidratación. En Defensa y Justicia no existió esto, ¿eh?
8: No, igual en este caso yo creo que sí corresponde, porque la verdad que si estamos pasando lo mal acá arriba, que tenemos sombrita y aire, no me quiero imaginar los jugadores. El sol está, la verdad, muy potente el día de hoy, así que tiene sentido esta pausa de hidratación, no como las del Mundial.
0: Pesado el sol como hincha de Independiente Rivadavia. Ahí descansa la gente de Gimnasia. Matías Soria.
16: Hola, Tibu, quería consultarte, vos que tenés siempre información de primera mano. ¿Qué se sabe de Módica y Lencioni, que dicen que ya prácticamente están vendidos, que ya se van a ir? ¿Me da cosas que después lo quieran poner?
0: Yo creo que Módica y Lencioni son los jugadores a vender para el próximo mercado, Para el próximo mercado.
16: Que averigüe si ya están vendidos. Me llegó esa información como que quedan, son los últimos 7 partidos de Módica y Lencioni que ya están ubicados. Cosa que eso pueda jugar en contra en la mente del jugador.
0: Exactamente. Yo tengo entendido que Módica recibió una oferta desde Arabia Saudita la semana pasada y dijeron que no. Dijeron que no porque lo querían solamente por 6 meses y a préstamo. Pero claro, son los jugadores que va a vender Gimnasia, no me cabe ningún tipo de dudas. Y en el mercado, alguien estuvo observando Vasco da Gama con Independiente Santa Fe. Gusta mucho Fagundes.
16: Qué lástima que ya no los jugadores no puedan convertirse en ídolos porque se van muy rápido.
0: Sí.
16: Ya las épocas de que se queden mucho tiempo ya no.
0: Ya no existen como antes, ¿no? Que los jugadores duraban 2 o 3 años. Es muy corto, los mercados son muy cortos. Tenés uno bueno, te lo llevan ahí nomás, ¿eh? Señoras y señores, el partido 0-0. ¿Qué tiene que mejorar Gimnasia? Le pregunto a los dos. Lorena,
17: bueno, ahí yo creo que un poquito más rápido, tratar de triangular y ser rápidos. Ahí me parece que no ser tan horizontal, lo veo muy horizontal a Ulises Sánchez y también a Barbosa. Los dos muy horizontal. Yo creo que a veces se generan esos espacios para ser más vertical, ahí aprovechar la rapidez. Sería lindo para sorprender a este Riestra que está prestado a su juego.
0: Bien, Gaby Pedemonte, ¿qué tiene que mejorar Gimnasia de tu punto de vista? 33 del primer tiempo.
8: Coincido con lo de la velocidad en cuanto al juego, pero a la vez, si no sos rápido, creo que lo que buscás es ser preciso, justamente, y en el caso de la precisión también ha estado fallando Gimnasia, por eso creo que también tiene que mejorar eso, tiene que asegurar el pase y darlo al jugador que tiene la camiseta de blanco y negro el día de hoy, que es lo que le ha estado faltando en los metros finales. Ha estado fallando muchos pases Gimnasia que terminan en contragolpes de Riestra, cuando Gimnasia ha tenido jugadas donde podría poner el jugador mano a mano.
18: Me gusta más enganchando Singolani, teniendo en cuenta que falta ahí Lencioni. Fernández se apoya mucho en Lencioni, al no estar Lencioni cuesta más. La tiene Andrada, Andrada entregando para el costado derecho, para Paredes, la tiene Paredes, Paredes y el varón para Ulises. Vamos Ulises, Ulises entregando para Esteban, y si el arco vale, viene Esteban Fernández, el arco vale Esteban, Esteban Fernández, la dejó pasar Ulises para Recalde, la tiene Recalde, Riestra tirado muy atrás, y eso lo sabíamos. Entregan para Luciano Singolani, Singolani volanteando, no le queda otra, viene Luciano, Luciano entregando para Paredes, la tiene Paredes, lo encierra Gimnasia, atención Gimnasia adelantado en el terreno, viene la pelota para Brian Andrada, rota Gimnasia, toca y toca, pero no busca profundidad, lo tiene libre, ahí viene la pelota para Ulises, Ulises para adentro, vamos Ulises, Ulises a dividir, va a quedar la pelota para Esteban Fernández, la ganó Esteban, Esteban entregando, atención, vuelve la pelota para Gimnasia y Grima, falta en la salida, así de seis, sobre Recalde, hay que pararse rápido Recalde, hay que pararse rápido, hay tiro libre para Gimnasia, 34, primera parte, 0-0, nos desesperamos porque después en el segundo tiempo va a ser complicado, porque Riestra se hace cierre, experimentado equipo, son todos jugadores de B Nacional estos, los que tiene Riestra, exceptuando, sí, son todos pasando por la B Nacional.
8: Igual ante la falta de oportunidades, bienvenidos sean estos tiros libres que le regala Riestra Gimnasia cerca del área, ojalá podamos capitalizar con un centro preciso.
18: Exactamente, se abre el partido y ahí es otro cantar, ¿eh? Ahí se tiene que abrir Riestra. Para pegar en el tiro libre está Esteban Fernández, a ver Esteban, a ver, Recalde mete el centro, cortó Sansotre con golpe de cabeza, Ulises ahora sí, Ulises afuera. Ulises afuera, minuto 34, casi 35, no pasa nada.
17: Sí, no pasa nada, con mucha dificultad, Gimnasia intenta llegar ahí, falta romper la última línea y tratar de llegar o pisar el área, yo creo que eso va a llegar a generar más peligro al arco de Arce.
18: Vos cuando tenés buenos lanzadores, el termómetro es al 9 siempre, si al 9 no le llegan pelotas es porque los lanzadores no están funcionando. No se tiene que tirar tan atrás Módica, yo creo que es un desperdicio. Yo entiendo que abandone el área y le gusta armar, pero se tira muy atrás porque no recibe la pelota, y viene la pelota abierta por el costado derecho, atención, se te va metiendo Riestra con Bracamonte, cortó con lo justo Mondino, pelota fuera, lateral que va a corresponder al equipo negro, Riestra, el malevo, el equipo que dirige Guillermo Duro. Ya todo esto, ¿cómo lo observás a Franco con la pechera verde?
11: Le está dando muchísimas indicaciones a Barbosa, le está pidiendo que baje a colaborar con la línea de los centrales.
18: Viene el saque lateral a través de Monge, Monge la mete en el punto del penal, sacó muy bien Mondino, a ver Singolani, fíjate, Singolani se ha tenido que cambiar de sector, porque la posición en la cancha no lo encuentra, ahí está desperdiciado por la derecha, yo lo buscaría más por la izquierda y lo pondría Andrada por derecha, jugando en sus verdaderas funciones, ¿no? Porque en el Nacional B Andrada jugó por la derecha, ¿o estoy equivocado?
17: Sí, sí, por derecha Andrada y por izquierda Singolani.
18: Es el mejor perfil de Singolani, siempre lo hemos dicho, viene el lateral, lo jugó rápido, se cambió de sector Sansotre y la tiene que sacar Recalde, sáquela, presiona por las dudas, Bracamonte, pelota fuera, Recalde con el lateral, 0-0, dame una en la radio, 36 y medio, primera parte, 0-0.
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18: Este partido, muchachos, es para Sabatini, para jugar con doble 9, porque ellos juegan con 5 defensores, chicos, ¿eh? Ellos juegan con 5 defensores. Nos sobra alguien en el medio, quizás. Tiene la pelota Gimnasia con Mondino, Mondino para Paredes. Va Brian, ya picó Brian, le marca el pase, viene para Ulises. Ulises Sánchez, Ulises levanta el esférico para Brian Andrada, buen pase. Viene para Brian, Brian Andrada dejó el hombre en el camino, le hizo bien. Y se va metiendo en el área, mete el centro, Arce, voló, voló, voló Arce. Y voló, voló. Se fumó algo y voló Arce. Se quedó con la pelota el arquero. El arquero misionero paranaense que tiene Riestra.
17: Sí, con menos toque se llegó al área, generando este peligro. Bueno, el centro de Andrada, ahí no pudo conectar nadie, obviamente, porque llegó a manos de Arce. Buena iniciativa, me parece que hay que llegar en menos toques y ser más rápido en el ataque.
0: La tiene Cingolani, Cingolani se mete en diagonal, Cingolani que toca por el medio, la termina regalando. Cortó Stringa sin problemas para Arce. Gimnasia tiene demasiado la pelota, pero no profundiza y se toma todo el tiempo Arce, que de paso le toca la cola módica como diciendo dale. En la otra se sale porque apoya a los compañeros, a los rivales los apoya Arce, es una forma increíble, ¿no? Le pega Arce, levanta el esférico, viene para Bracamonte, pero cerró muy bien Montino en primera instancia y Barbosa hacia atrás para Rigamonti. Viene la pelota para el jugador Recalde. Yo creo que hay que jugarlo con doble nueve este partido. Viene la pelota para Módica, lo agarra de la camiseta. Lo agarra de la camiseta ahí. El número 24, Facundo Miño, pero lo agarra de la camiseta, que no le falta. Lateral que va a corresponder a Deportivo Riestra. Gabriel Pedemonte nos dice en 38.
8: Yo coincido, tío, hay que poner otro delantero centro, otro 9, porque si no Gimnasia se va a hacer muy difícil profundizar en el ataque, sobre todo porque Riestra no sufre, está paradito, está saliendo todo acorde al plan. Gimnasia no le llega con peligro, salvo un par de jugadas por el costado derecho, esta de Andrada última que terminó quedándose Arce con el centro, pero Gimnasia no logra profundizar, no logra encontrar los espacios, y Riestra de a poquito se va sintiendo cada vez más cómodo con el empate.
0: Hasta que se te vienen, y ahí podemos sufrir una sorpresa. Lo juega muy cómodo Riestra. Ulises entregando la pelota hacia atrás para Barbosa, viene para Fernández, la termina perdiendo en forma increíble y recupera rápido Recalde, menos mal, porque se te venía por las dudas ahí el jugador Bracamonte. Se abrió Stinga por la izquierda, ya rotaron, rotó todo Riestra, mira. Los de derecha pasaron a izquierda. Vuelve a tener la pelota que viene hacia con Mondino, tiene Mondino, Mondino hacia atrás para Rigamonti, 39, tenemos de la primera parte. Salga Gimnasia, viene el balón para el número 4, el jugador Muñoz, la tiene Muñoz, Muñoz entregando para Esteban Fernández, la tiene Esteban Fernández, Fernández con el balón. Hay tanta necesidad de gritar, pregunto. Viene el balón, atención, va a salir jugando a Gimnasia. Viene para Esteban Fernández, la tiene Fernández, Fernández con el esférico. Viene para Nahuel Barbosa, va a Barbosa. Barbosa sale jugando. Viene para Matías Recalde, la tiene Recalde, Recalde entregando. Muy buena para Luciano. Viene para Cingolani, Cingolani mete el centro, el rosarino, se prepara Módica y eso. Uy, la cabeza. Hay un choque de cabeza, llamen a llevar. A ver, a ver, a ver, hay un choque de cabeza muy feo, el de Riestra quedó tendido y eso. Hay un golpe de cabeza entre Módica y el otro, hay que averiguar, creo que es Sansotre. A ver lo de Módica. Bueno, sabíamos que se iba a presentar un partido así, tres centrales, todos contra Módica. Este es un partido para un doble nueve.
17: Sí, para un doble nueve. Ahí hay que mejorar en los últimos metros. Sabíamos que se iba a presentar así difícil. Bueno, sabíamos de la línea de cinco de Riestra, ahí dificultando el avance, obviamente. Pero me parece que muchas de las situaciones que generó Gimnasia también las perdió por cierta... errores propios, de falta de rapidez en el ataque. Creo que está la oportunidad para mí para llegar al área y concretar, pero bueno, Gimnasia tiene que ajustar un poco las clavijas para ser más precisos y más rápido.
0: En un partido que te juegan tres centrales, dos laterales, cinco, y a veces hasta línea de seis, con un solo nueve es imposible jugar. Yo para mí hay que meter a Sabatini en el segundo tiempo, muchachos, y resignar a alguien en el medio y vamos para adelante. Si no, Módica ya está bien, Módica está bien. Y el de ellos también, el de ellos está haciendo un poquito de tiempo. Ojalá que esté haciendo tiempo, ¿no? Hay movimientos en el banco de Riestra. Bueno, no pasa absolutamente nada, por suerte. Pero ninguno de los dos futbolistas ya ha recuperado Módica. La sufrió más el jugador de Riestra, al parecer, ¿eh?
20: Sí, al parecer fue que la sufrió más el jugador de Riestra. Fue un choque de cabeza, básicamente. Pero a ver, ¿estás viendo el carrito? Me parece que no va más el jugador de Riestra.
0: Sí, es mejor sacarlo, no va a ser una conmoción o algo por el estilo. Ahí va el carrito, no. Está sentido, como dice Emiliano, jugador de Riestra. ¿Qué defensores tiene Riestra en el banco? ¿Qué tenemos en el banco? Uy, uy, uy. Y ahí, Tobo es el único, ¿eh? Tobo es el único que puede entrar por este muchacho.
20: Sí, Tobo es el único que puede entrar, pero nadie intensifica acá abajo, Tibu.
18: Sí, a ver, un choque de cabeza, yo creo que soy con uno de los centrales. No quiero creer que esto están haciendo tiempo. Primero que tiene que pasar un minuto. Sí, es Cristian Paz. Es Cristian Paz. Goitía o Paz, por ahí pasa, ¿eh? A ver, Goitía o Paz, ya lo vamos a confirmar. 0 y 0, Módica se recuperó, menos mal, ¿eh? Ahí nomás. A Módica sí. Está tirado Módica, me indica Gabriel Pedemonte. 0 y 0. Estos golpes por ir a luchar por la pelota, está bien, Módica. El calor influye también. Sí. Ojo con la presión arterial, el golpe de cabeza. Vamos a ver quién está en ristra. ¿En Goitía o Paz? Por ahí pasa. Va a salir Nacho Arce. Sale ristra del fondo. ¿Qué tiempo tenemos? 43. Y el pescado sin vender blanco y negro. Es Goitía nomás, como decía Lorena.
2: Sí, confirmado, es Goitía.
18: Volante central, vamos a ver. Tiene muchos jugadores Riestra ahí como volantes centrales. Van a buscar, atención, Deportivo Riestra, que va a salir, Módica que vuelve. Tiene pelota Riestra jugando Gimnasia con uno de más. Venía para Bracamonte, se da vuelta, remate. Ops, menos mal.

0: Y el gimnasio le está costando.
1: Sale pelotazo de Arce. No la pudo retener el hombre de Ristra, Alexander Ríos. La tiene Ulises, ahí que hay que cambiar. Viene Ulises, Ulises para Esteban Fernández. Viene Fernández. Fernández va a jugar para la derecha, Andrada. Se frena Fernández. Fernández entre tres. Fernández para Módica. Módica para Fernández. Fernández para Singolani. Viene Singolani, no tiene perfil. Ahora sí, Singolani. Ah, desviado. Desviado el remate de Singolani, quizás. La más riesgosa que tuvo Gimnasia.
2: La más riesgosa que tuvo Gimnasia. Bueno, creo que bueno, el pase de Ulises Sánchez fue más vertical. Ahí se pudo concretar a Fernández, que intentó con Módica, estaba de espalda. Siguió el pase para Singolani, que estaba más de frente al arco. Intentó rematar por al lado a centímetros del palo derecho de Arce.
1: Cenicero. Estamos en tiempo cumplido. Adiciona algo el árbitro. A ver. Hay que estar atento. ¿Quién es el cuarto árbitro? ¿El sanjuanino?
3: Pablo Núñez.
1: Sí, el Sanjua. Va a tener la pelota Nahuel. Nahuel Barbosa entregando para el Pichi. La tiene Módica. Módica descargó con Fernández. Viene Fernández, Fernández. Es imposible pasar entre los tres centrales. Cortó Granero, otra vez con mala intención. Pero esta gente de Ristra lo va a atender. ¿Cuántos más?
3: 5 minutos más, Tibu.
1: Y hay que agregar un poquito más con esto, ¿Quién quedó sentido en Gimnasia? Botines rojos. ¿No es Ulises? A ver. Hay... No, Ulises está paradito ahí. Otro de botines rojos, hay dos. Andrada es. Andrada está allá. ¿Quién es el tercero? ¿Es Fernández? Es Barbosa. Nahuel Barbosa ha quedado sentido. A recuperarse Nahuel. Tiempo cumplido, 5 minutos más a partir de ahora. Bueno, hay que ver. Ristra es de jugar así. Peligroso como juega Ristra, Muy al filo.
0: Sí, sabe que las tarjetas no caen para el lado de ellos generalmente. Entonces juegan con otro reglamento. Lo mismo pasa con Barraca Central. Si uno ha visto los partidos de estos dos equipos, sabe que son equipos que pegan mucho, que van muy duro y que tienen pocas tarjetas para la cantidad de faltas que cometen realmente. Vamos a ver si se puede recuperar Barbosa, porque fue muy dura la entrada. Pero Gimnasia le está faltando eso, que decimos, ¿no? Un delantero más, alguien que acompaña a Módica. Y el que está jugando un partidazo, la figura creo hoy de Gimnasia, sigue siendo Fernández, Fernández ha sido el generador de la mayoría de las jugadas de Gimnasia que han llegado a algo, que han terminado en una aproximación de riesgo, como la de recién con el remate de Singolani. Me está gustando mucho el trabajo de Fernández. Creo que sobra alguien en el medio y me parece que el que tiene todos los números para el cambio es Ulises Sánchez, como sigue.
1: Sí, bote tierra, baja responder a Gimnasia. Ha tenido un buen partido Singolani, es decir, incómodo pero bien.
0: Sí.
1: Rotando constantemente. Ahí Andrada quedó sobre mira mala entrega de Recalde, no podemos regalarnos así. Se viene Deportivo Ristra. Atención, la pelota por el medio. Intentaba sostenerla Alexander y va a quedar el balón. Atención, viene por el medio. Recalde acaba de salvar a Gimnasia de Grima. Cuando se te venía Bracamonte, falta el ataque. Bracamonte lo desperdició, tapó Recalde, menos mal, Menos mal estuvimos.
0: Enmendó su error, ¿no? Porque empezó el fuego él, pero lo apagó, por lo menos.
1: Por lo menos sí, exactamente. Salvó Recalde la ropa. ¿Y de qué forma? 0-0. 47.5. Va a salir Gimnasia de Grima. Va a salir jugando el jugador Ezequiel Muñoz. La tiene el Chiqui Muñoz para Nahuel. Nahuel entregando, triangulando. Vaya, vaya con Singolani. Singolani vuelve a triangular Gimnasia. Vuelve para Nahuel, que había recibido de Fernández. Viene para Mondino, se proyecta Mondino. Vaya, vaya Gimnasia. Viene para Brian Omar. Vamos, blanquinegro de Medina. A ver, Lobo. Viene Brian. Brian entregando por el medio para Fernández. Fernández, buena para Ulises. Va a salir Cristian Paz. La revienta. No tiene ningún tipo de problemas. Y vuelve Gimnasia. Vuelve Gimnasia. En terreno que domina, pero no profundiza. Tuvo una con Singolani a los 44. Se viene Fernández, le quitaron desde atrás Monje y la va a tener Ristra con Alexander Fernández. Falta de Mondino, falta de Mondino. Tiro libre que corresponde al Malevo. Falta de Muñoz, digo. Falta de Muñoz. Hay tiro libre que va a corresponder al blanquinegro, 48 del segundo del primer tiempo. Esto no se abre y cada vez se pone más difícil,
2: Sí, la verdad que sí, se pone más difícil. Yo creo que bueno, las oportunidades están. Gimnasia tiene que saber aprovechar las situaciones. Me parece que le está faltando un poquito más de ser más incisivo a la hora del ataque. Bueno.
1: Venía arriba.

0: Mirá, salió el fondo de Gimnasia. Ahora con el Chiqui fuera de juego, tiro libre. Mirá, le sirve todo esto para que pase el tiempo.
1: Ha logrado muy bien la ley del offside, ¿no? Gimnasia, sí, en defensa, porque hace ya varios partidos de Independiente, creo el primero que me acuerdo, que defendió muy bien, que está haciendo esto. Bueno, nos salvó contra Defensa y Justicia de
0: dos goles. Habernos
1: comido, sí, sí, una goleada mayor. Y la verdad que, a ver, no estamos sufriendo, pero tampoco estamos generando, y eso es lo que preocupa un poco.
0: Solamente la de Singolani, la de Módica, la de Ulises, pero son remates, nada más. Tiene el pelota Esteban Fernández, vamos Esteban, vamos, que se tiene que dar. Vamos Gauchito Gil, de linda correa, vamos. La tiene Esteban. Esteban Fernández para Bandinino, mándese para adelante, Gimnasia. En la última, viene para Ulises, la termina perdiendo Ulises. Y salió desde el fondo. Bracamonte queda para Mondina, entrega para Rigamonte y no ha salido. Hoy el plan de Gimnasia viene para... ¿Cómo se nota la falta de Facundo Lencioni? ¿Qué quiere que le diga, muchachos? Viene la pelota, la rebeldía de Lencioni se hace notar. Tocaron la pelota para Paredes, Paredes para el jugador Barbosa. Barbosa para Diego Mondino, le tira Mondino, Mondino. Entregando para el jugador Fernández, se terminó la primera parte. Así lo marca el árbitro del partido, Andrés Gariano, de San Carlos de Bariloche. Gimnasia sin jugar bien, iguala con Riestra 0-0. Apenas una de Singurani, otra de Ulises de afuera y alguna de Módica, pero desde afuera, nada más. Gimnasia con Atenencia, Riestra esperando. 0-0 igualan en el Víctor Antonio Negro Tagle.
2: Bueno, en este primer tiempo Gimnasia no pudo ser profundo, incisivo, rápido. Creo que, bueno, este parate tal vez sea importante para que Darío Franco dé las indicaciones. Ahí hay que ajustar algunas clavijas, hay que ajustar algunas precisiones. Bueno, acá Diego me apunta que se vengan modificaciones. Yo creo que para mí, óptica, Gimnasia tuvo oportunidades, no las supo aprovechar. Creo que están a veces algunos jugadores a destiempo, necesitan un poquito más de rapidez para la hora del ataque. Lo veo muy lento a Gimnasia por momentos.
0: Sí, lo que sucede es, si el 9 no toca la pelota, lo conversaba recién con Gabriel, es porque no hay buenos lanzadores. Y Módica ha tocado la pelota, pero propio de él, propio de él. Propio de él, ¿eh? 0-0 están empatando Gimnasia con Deportivo Riestra. Vamos con Emiliano Fernández. ¿Qué dijeron los técnicos y los bancos de suplentes?
3: Bueno, por el lado de Darío Franco, se lo vio muy molesto, de repente que no le estaba gustando nada, medio fastidioso se lo veía Darío Franco. Si hiciéramos un podio de a quién le dio más indicaciones, yo creo que Barbosa hay que seguir todos los números. Se lo veía también dando buenísimas indicaciones, tanto a Singolani como a Ulises Sánchez, mientras que por el lado de el Deportivo Riestra, el técnico se lo vea demasiado conforme. Lo que yo aporto, que Gimnasia lo que tiene que hacer es que Riestra avance un poquito, pase la línea de la mitad de la cancha y espera el contragolpe, porque por ahí Gimnasia es donde más le hizo daño.
0: Están empatando 0-0 Gimnasia con Deportivo Riestra en un partido que Gimnasia se complica solo. Yo creo que si Gimnasia no prueba con un delantero más de área, estoy hablando, porque Módica está luchando solito contra Muñoz, Faz y Sansotre. Entre tres centrales, Módica, y si bien así él mismo creó sus propios espacios, porque no fue virtud de Gimnasia en buscarlo a Módica, triangular, no. Bueno, pero Gimnasia no ha tenido prácticamente situaciones de gol, exceptuando remate de media distancia, en donde Gimnasia no lastima e iguala 0-0 con Deportivo Riestra.
1: Sí, le ha costado mucho la generación, ¿no? De generación de juego en ataque. La falta de Facundo Lencioni se nota y mucho, es fundamental en el esquema de Darío Franco, al igual que O'Connor también, para darle un poco de equilibrio al medio, que ha estado bastante impreciso el día de hoy, ha sufrido sobre todo porque Riestra te presiona ahí para recuperar la pelota a mitad de calle. cancha y poder contragolpear rápido, atacar rápido. No es que es un equipo que le gusta tener la pelota, por el contrario, se la cede al rival y deja que vos lo ataques, que vos vayas para que tengas espacios para poder contragolpear. Y Gimnasia hoy la verdad que no está pudiendo hacer daño, no encuentra los caminos. Lo de Módica es más por una cuestión propia de autosuficiencia, de que él pueda aguantar una pelota, ir a pelearle en el medio, recuperar, tratar de girar, pero a Gimnasia le está faltando profundidad en el ataque. Llega bien al fondo, pero en los tres cuartos de cancha no sabe qué hacer, se acaban las ideas, los centros han sido imprecisos, los pases cuando se ha intentado filtrar alguno tampoco han sido con la mayor precisión. Lo veo muy mal a Ulises Sánchez, no sé si estará falto de confianza o qué, pero realmente es otro Ulises del que era el torneo pasado, el que recordamos de los primeros partidos acá con San Lorenzo, cuando jugó en Córdoba contra Talleres, que jugó muy bien. Realmente está perdido ese Ulises, ojalá que lo podamos recuperar, ojalá que Franco pueda recuperarlo, pero hoy me parece que tiene todos los boletos para hacer el cambio, el primer cambio del Lobo. Y Gimnasia tiene que poner un hombre más, alguien más de altura, tiene que entrar Sabatini, tiene que entrar alguien que lo acompañe a Módica para liberarlo un poco de esa presión de los tres centrales, para que pueda quedar alguna pelota en el área o la puedan combinar entre los dos y generar riesgo sobre el arco de Nacho Arce, que hasta acá solamente tuvo que intervenir dos veces, las dos para cortar centros hacia atrás, una que la punteó muy bien y lo logró tocar para sacarla del buche cuando Módica se relamía detrás de él, y la otra que era un centro de Andrade que a mi gusto tendría que haber ido más hacia atrás, más hacia el medio del área donde entraban algunos jugadores de Gimnasia, le salió la verdad bastante despacio de las manos del uno de Riestra, que no ha tenido mayores complicaciones. Rigamonti tampoco es que ha sufrido mucho, no ha llegado casi el Deportivo Riestra, Gimnasia está bien parado atrás, cuando Riestra llega más o menos con riesgo, termina siendo offside, que insistimos, ha sido un muy buen trabajo desde el punto de vista técnico de Gimnasia, el tema de jugar la ley del offside, está muy bien trabajada, está muy preciso en eso Gimnasia, puede fallar, porque le ha fallado en algunos partidos, ha terminado en goles, pero hasta acá lo está haciendo muy bien, no está sufriendo Gimnasia en la parte de atrás, pero no tiene generación en el medio, me parece que sobra un hombre y me parece que tampoco está teniendo la mejor tarde Nahuel Barbosa, que tampoco está siendo muy incisivo. El jugador que mejor está jugando de los del medio me parece Fernández, que bueno, ya es una garantía, ¿no? Esteban Fernández, que genera, que busca, que intenta armar los espacios para los compañeros, y lo veo un poco desconectado Andrade, si bien tuvo una jugada donde pudo desbordar por afuera, no ha gravitado mucho en el juego de Gimnasia Brian Andrade. ¿Para que el segundo tiempo pueda cambiar esto Darío Franco? Yo creo que sí, me imagino que si lo vemos nosotros también lo tiene que haber visto él, y hacer algún cambio pronto para que Gimnasia pueda llevarse los tres puntos hoy en un partido que me parece que es fundamental en las aspiraciones de sumar más puntos para lo que viene.
4: Gabriel Pedemonte en el comentario, yo quería sumar esto, no sé si ustedes coinciden. Sabatini tiene que estar adentro por un volante de contención y Rodríguez, el muerto Rodríguez, por Andrada. Nos falta, a ver, Andrada, si bien ha hecho un par de centros cuando se estacionó por el costado derecho, funcionó más que por el costado izquierdo. El muerto tiene una rebeldía que Gimnasia quizás necesita para asociarse un poco con Esteban Fernández. Vas a decir, ¿y quién abrís por aquel costado? ¿Qué va a hacer toda la línea de paredes directamente? Y tener más gente en el medio, no quedar descompensado en los generadores, si no vas a tener Ulises, que no quede solo Esteban, que esté también el Morta y con Módica y Sabatini, es lo que uno imagina, lo que uno cree, pero bueno, el técnico es el que sabe, obviamente, ¿no?
1: Sí, obviamente, el técnico es el que sabe, pero creo que coincidimos, ¿no?, en lo que estamos viendo, que falta un hombre más en ataque para acompañar a Módica, y falta también esa rebeldía, esas ganas de meter un enganche, esas ganas de gambetear un poquito y sacarse un hombre de encima para poder quedar con chances de convertir el gol frente a Arce. Lamentablemente este primer tiempo fue muy malo en líneas generales, ¿no? Riestra te ensucia los partidos, sí, a Riestra le gusta jugar a esto porque es el punto inteligente de visitante y en su cancha suele tener más espacios para poder convertir. Tiene jugadores muy rápidos en ataque que no hay que descuidar, como es el caso de Graneros, como es el caso también de Alexander Díaz, son jugadores que saben jugar a esto, que saben el rol que cumplen en el equipo, después jugadores de rol, ¿no? Monje lo veo metido entre los defensores cuando Riestra está atacando para que no tenga espacio prácticamente Gimnasia para contragolpear. y hacen esto, buscan el cero en el arco propio y si puede convertir bien, pero el puntito a Riestra se le sienta mejor, ellos están más cómodos con este empate y va a ser cuestión de Gimnasia poder destrabar esa defensa, eso que le propone Riestra para poder abrir el marcador y hacer que ellos tengan que salir un poquito más.
0: Bien, Lorena, decías que observaste algo.
2: Sí, ahí me parece que están siendo movimientos precompetitivos Matías Vargas y Ignacio Sabatini.
0: Sí, Vargas y Sabatini. Vargas te puede dar prolijidad y filtrar más, no lo vas a descubrir a Vargas, ¿no? Y tiene impotencia, darle una manito a Módica que luchó contra Miño, Paz y Sansotre, los tres centrales contra el 9 solo,
1: ¿eh? Yo no sé si coinciden en mi apreciación, no, pero lo vi bien a Vargas en Florencio Varela cuando entró, lo vi por lo menos con un poquito más de precisión que lo que había sido el partido contra Boca, donde por ahí se lo vio falto de fútbol, se le nota todavía el haber estado en una liga tal vez no tan competitiva al monito, pero lo vi un poquito mejor, lo cual me dio esperanzas a que su nivel de juego lo puede recuperar todavía.
0: Yo creo que los candidatos son, para mí, Ulises y Andrada, como viene la mano. No creo que sea Cingolani. Cingolani no ha jugado mal. Por derecha lo desperdicias, por izquierda te va a rendir mucho más. Él mismo te lo dice, siempre te lo dice. Por derecha yo juego mejor por izquierda.
1: Sí, aparte no creo que sea Cingolani, no. Por un tema físico, ¿no? Creo que Cingolani está mucho mejor físicamente que Brian Andrada, que sabemos que tiene todavía sus complicaciones físicas, pero vamos a ver qué es lo que decide el técnico. No suele hacer los cambios muy rápido Darío Franco, pero en este partido creo que eso sería un error. Si no sale con dos cambios, por lo menos en este entretiempo, creo que estaría equivocándose el técnico de Gimnasia.
0: Le voy a decir algo a Emiliano Fernández y a Gabriel Pedemonte y a Lorena. Me he encariñado con ustedes, chicos, ¿eh? Lo siento como un hermano mayor a usted y como un hijo a ustedes. Sinceramente uno se encariña con el equipo, ¿eh? A pesar de algunos que revolean otras cosas, pero bueno, realmente esa formado un lindo grupo, ¿eh?
1: Sí, creo que se ha
0: formado. Coincidimos en el fútbol, ¿eh?
1: Coincidimos en el fútbol.
0: De Matritano, obvio,
1: obviamente. Y creo que también nos hemos ido aprendiendo a conocer con el correr de los partidos. Y eso le da ritmo.
0: De que naciste, pendejo.
1: No, obvio, pero que se entienda. Me refiero al ambiente de transmisión. No sé, entendiendo. Y la verdad que venimos conectando bastante últimamente. Y creo que han salido, bueno, lo juzgará el que esté escuchándonos, sí, ¿no? Pero creo que han salido buenas transmisiones y que hemos estado haciendo un gran trabajo en este torneo.
0: Exactamente, si lo querés volver a ver el partido, por ahí querés verte o querés escucharnos, ahí en YouTube Tiburón Fernández lo ponés y lo escuchás.
1: Tiburón Fernández, ningún punto, ninguna coma, nada.
0: YouTube Tiburón Fernández, ahí está.
1: Perfecto, vamos a estarlo viendo entonces.
0: Lo ves, lo escuchás, que tenemos dos comentaristas que coinciden, menos mal que coinciden. Tenemos comentaristas que no coinciden, mamita.
2: Sí, hay mucha coincidencia. Bueno, creo que vos lo mismo, lo que está pasando. No, es que Gimnasia le está faltando los últimos metros y tal vez las modificaciones que vemos van a ser Vargas y Sabatini. Sí, necesita más gente que haga ese pase, ese último pase para Módica, que lo está necesitando, ha bajado varios metros para hacer contacto con la pelota. Decíamos que, bueno, sabemos que se cierra en el fondo Riestra con esa línea de 5 y bueno, también pega terrible. Ahí hubo muchos golpes en este encuentro, en estos 45 minutos, así que bueno, muchas faltas que comete Riestra.
0: Hay que estar atentos con el comentario de Lorena Flores. Emiliano, el 17 de Riestra, hay que estar atento, ¿eh? Que se viene en cualquier momento, me parece, o transcurriendo los 10 minutos.
5: Sí, hay que estar atento con el 17, que es Ángel Almada, y otro que también está entrando en movimiento precompetitivo es el número 3, Tobo,
0: sí, porque está en duda quién fue Goitía. Pero si se lesiona Goitía, va a meter 4 centrales. Imagínate. Riestra se enamora del empate, Emiliano. Vos, Lore.
2: Sí, se enamora del empate, de lo que pueda rascuñar. Bueno, voy a leer algunos mensajes. José Parodi, hola, Tigo y Lore. Falta mucho, vamos, Lobo, toque, Lobo. Vamos.
0: Déjame mandar un saludo a José, que siempre está en toda la transmisión. En esa... Paula, te queremos mucho. Ya le vamos a hacer llegar un presente de Gimnasia.
2: Bueno, Jorge, a Rita también dice, vamos, Lobo, Sabatini puede tener algunos minutos, dice Pablo Brenner. Dolor de ojo el primer tiempo, probaría con el Morta Rodríguez, el Monito por Ulises. Andrada está muy mal, dice Miguel. Es Ulises, no aprovechó cuando tenía la pelota. Orlando Olivera, grande tío, saludos desde Estados Unidos junto al Lobo.
0: Con la gente de Ushuaia, de Estados Unidos, del sur hasta, bueno, no te digo Canadá, pero de Estados Unidos. ¿Quién se viene ahí en Rietro? De España también. La gente que escucha. Bueno, imagínate vivir en otro país. Yo me muero, yo te juro por Dios, me muero en otro país y no lo puedo ver a Gimnasia. Lo escucho por donde sea, por donde vea.
1: Olvídate, aprovecho que estamos hablando de todo lo que están afuera para mandarle un saludo a mi hermano Jorge, que se está escuchando, que siempre está pendiente de su querido Lobo desde Buenos Aires. Y bueno, le mandamos.
0: ¿En Merlo, Gaby?
1: En Merlo, sí, en Merlo, provincia de Buenos Aires.
0: Donde nació Nahuel Barbosa, ¿eh?
1: Bueno, esperemos que Barbosa se acuerde del gol y haga un festejo mirando hacia el cielo, ¿no? Para dedicárselo.
0: Exactamente. Un saludo para Jorgito Pedemonte, el odontólogo, allí escuchando de Merlo. Sabemos el sentimiento que tiene por Gimnasia toda la familia Pedemonte, ¿no? Fanáticos del Lobo. Bueno, modificaciones, ya sabemos que se vienen dos. Prepárate que se viene Sabatini y el Monito Vargas. Vos que chupás a la lapicera. Emiliano Cristian Fernández.
5: Así es, en cualquier momento se va a venir Matías Vargas y Sabatini, y también creo que Rata espera también que se van a venir cambios en el Malevo, capaz.
0: El 17, estate atento porque se te viene Almada. Ese Almada juega bien. Almada, ¿qué número tiene? Ese llegó en el clausura, porque en la primera parte la jugó en Tristán Suárez, en el líder.
5: Exacto, por allá por la B Nacional, ¿no?
0: Sí, exactamente, es Almada, es buen jugador, viene de Tristán Suárez, maneja muy bien la pelota.
1: Me quedó una duda, no sé si ustedes lo pudieron apreciar cuando llegaron, yo llegué un poco tarde y no pude verlo. ¿Repartió alfajores y Nacho Arce?
0: Sí, en la platea, y lo insultaron. Se quiso hacer el simpático, pero él nunca ganó en esta cancha, insisto, en ese concepto. Atlético Paraná, Guaraní Antonio Franco, San Martín de Tucumán, nunca ganó.
1: Que siga así, no le vamos a
0: la metamos, ¿no?
1: Sí, hay que meterla. Sí. Yo creo que alguna te puede regalar, es esos arqueros que le gusta hacerse ver y por ahí se manda algunos errores que terminan costándole caro al equipo de resta.
0: Te gana un campeonato, pero sí te lo pierde, ¿no?
1: Sí.
0: A ver, Gimnasia, a ver, atento, ya le voy a preguntar a Emiliano, ¿quiénes nos vienen? Ulises está, ¿eh? ¿Quiénes no regresan? No lo veo Andrada. A ver, pero no lo veo Andrada. Sí lo veo Ulises. Lo sacó Barbosa. ¿Y quién contiene? No, pero más allá de todo esto, ¿pero quién contiene?
5: ¿Quién es el volante que contiene?
0: Sí, sí.
5: Ulises.
2: Mataron.
5: ¿Está Sánchez?
0: Pero falta Ocon. ¿Cómo se llamaba la actriz de Mataron a Morir? O'Connor también.
2: No. Rosa Arqueta, algo así.
0: Esa matar o morir es una cosa de loco, es la primera vez que lo veo en el fútbol.
2: Rosa Arquette,
0: es el falta, en matar o morir. Sin cinco, Gimnasia.
1: No conozco mucho de la vida personal, ¿no? De Franco. Bueno, ahí justamente está regalando alfajores o que está comiendo un alfajor el arquero de Riestra.
0: Regala.
1: Pero bueno, se ve que es un tipo muy timbero, ¿no? Que le gusta apostar a los pálpitos porque realmente se la ha jugado. Lo ha sacado Barbosa, lo ha sacado ahora de la Andrada, va con otro 9, con Sabatini, como le pedíamos, y el Monito Vargas. Y bueno, habrá que ver si le sale.
0: Sí, entonces vamos a quedar con un 4-0, porque no tenemos volante central. Ya se ven quilombo todo. 4-0-3-2. 4-0-3-2, porque no tenés volante de contención.
1: A menos que Ulises lo haga retroceder como 5 de contención.
0: Pero él no siente lo que se necesita. Vamos a verlo, quizás se siente cómodo.
1: Tal vez sí, pero me parece que la idea va a ser esa, ¿no? Que Ulises sí. Lo veo parado bien en el medio, me parece que va a ser el 5 de contención este segundo tiempo.
0: Pero tiene menos recuperación de pelota, tiene más juego. Se vino el 5, Enrique Tres Ramírez, ese pibe.
5: Bueno, ya tenemos los cambios entonces limpios. Se retiró con número 33, Brian Andrada, a la cancha con la número 8, Matías Vargas, y se retiró con la número 5, Nahuel Barbosa, y a la cancha con la número 17, es el señor Ignacio Sabatini, y se retiró con la número 35, Ángel Stringa, a la cancha con la número 5 para Pedro Ramírez.
0: Pedro Ramírez se juega bien, hay que tener cuidado con el lateral, ese va constantemente al ataque. Ha comenzado el segundo tiempo, ya estamos jugando. Gimnasia Riestra 0-0, primeros 20 segundos. Viene la pelota hacia atrás para Diego Mondino, le tiene Mondino. Vamos, blanquinegro de mi vida, 0-0. Viene la pelota para Paredes, la tiene Paredes, Paredes que va para Matías Vargas, bien de 8. Bien Vargas y con la 8. El centro de Vargas había cortado Sansotre. Pelota afuera, la manda Ramírez. Lateral que va a corresponder a Gimnasia. Se adelanta en el campo de juego, en los primeros instantes de juego. No se cumple todavía el minuto. Viene Paredes, Paredes buscando la presencia de Ulises. Va Ulises, se quiso descargar con Módica, había cortado desde el fondo Cristian Paz, el Gimnasia ya la tiene con Mondino, Mondino con el esférico, tenemos que ganar este partido, ¿eh? Si nosotros ganamos, al menos quedamos entre los primeros tres, siempre y cuando Vélez e Instituto ganen sus partidos, ¿no? Tiene el pelota Paredes, Paredes para Esteban, Esteban Fernández, la termina entregando mal y va a salir el conjunto de Deportivo Riestra, la va a tener el jugador Alexis, había entregado Díaz hacia el medio, la terminaron perdiendo. Y Gimnasia tiene los andariveles para mandarse, tiene los costados, yo utilizaría más a Paredes y a Recalde para salir, va a salir Paredes, claro, le tapan la salida ahí el número 27 del conjunto de Riestra, precisamente el 27 de Riestra, lo confirmamos por favor,
6: con el número 8,
5: el 27,
0: Goitia continúa, perfecto, va a tener la pelota Gimnasia y Grima, a ver si la podemos mantener lo más arriba que se pueda, Ulises Sánchez luchando, saca Mondino, Mondino para Matías Recalde, le tiene Recalde, Recalde que va a cruzar para Luciano Cingolani, falta, le tiene una rompada, lo tiene que amonestar. ¿No tiene amarillas el partido? Pregunto, Emiliano.
5: No tiene amarilla, ahora el árbitro al parecer no se la olvidó en el hotel, amarilla para el jugador del Deportivo Riestra, ya te confirmo quién es, Tibu.
0: Ya confirmamos, me parece que es alguien del medio, Me parece que es alguien del medio ahí. A ver, me parece, ¿no es Celich, ¿No es Pedro Ramírez? ¿El 5? Es Ramírez, me parece,
5: Sí, amonestándose el número 5, Pedro Ramírez ni bien entró, tipo.
0: Exactamente, si bien ni bien entró. Es una, en dos minutos ya está amonestado. Yo no lo puedo creer, ese tipo de cosas,
1: No, y menos mal que pasó, ¿no? Porque sabemos que a Riestra no le suelen sacar muchas tarjetas, pero esta infracción no se podía hacer el tonto Galeano, le tuvo que sacar la tarjeta amarilla, y bueno, que juegue condicionado nos conviene.
0: Tiro de pelota Gimnasia, atención para Módica, viene Módica, Módica con el balón, dominando Módica, solo contra el mundo Módica. No sirve así, y va a tener la pelota Riestra, se va abriendo por la derecha Monge, habían descargado hacia atrás, se va Ramírez hacia el ataque, va Ramírez, presionó Gimnasia, pelota fuera. Módica, sí, Módica jugando, dando una mano, increíble, se gana todos los aplausos, ese es Módica, el goleador, sale Gimnasia, la pelota contra el piso para Mondino, Mondino ensancha para que se venga Paredes, vaya Paredes, trepa Paredes, Paredes, ante la presión del hombre de Richard, falta sobre Sabatini, falta sobre Sabatini, pero ¿qué es lo que le tiene que hacer a Sabatini? Insiste Sabatini, falta. ¿Hasta cuándo van a empujar? No, Riestra es una cosa de locos, ¿eh? Ya lo veníamos anticipando, Miño como pega. Es un boxeador,
1: No, tremendo. Y en línea encima se queda paradito, va a ser el corre lateral, no sé qué más querés, ¿no?
0: Exactamente, lateral para el Lobo. Miño, lo que se ha cansado de pegar, tiene pelota el jugador Fernández. Vaya, vaya, vaya Gato. Fernández, Fernández entregando para adentro. Para Sabatini, tiene Sabatini para Vargas, el monito con la pelota. Abriendo, ensanchando, teniendo la pelota Paredes, Paredes para Matías. Vargas. Ay, no le salió Esteban Fernández, que está cansado para mí. Atención, sacó el pase, el rechazo, mejor dicho, Fernández. Y se va a venir Riestra, va a correr por las dudas. Ahí el jugador de Riestra, el número 11, Alexander Díaz. Pelota fuera, lateral que va a corresponder a Riestra, al malevo. Tenemos 4 minutos y medio de esta segunda parte. No la pasa bien Riestra, aunque, a ver, Gimnasia tiene el dominio de la pelota. No es que no la pase bien, Riestra no tiene la pelota.
2: Sí, Riestra no tiene la pelota. Gimnasia, si bien genera, le está costando los últimos metros. En la última línea le cuesta ahí pisar el área de Arce.
0: Como rota Riestra constantemente en los puestos, es una cosa de locos, ¿eh? Te cambian el sistema táctico, pero en pleno partido dos o tres veces. Pierde la pelota. Riestra arriba, bien Gimnasia saliendo. ¿Hasta cuándo con Sabatini? La tiene Módica. A ver, ¡ué! Al lado del cuarto árbitro, No, Módica, cuidado, cuidado, cuidado. Es un mala leche, qué malo que es el árbitro, Es muy malo. Cuidado, Módica, sacalo. Lo manejaron a Módica, hay que sacarlo a Módica, que entró en el juego de Bracamonte. Bracamonte fue el que lo trabó Módica. Es increíble la amarilla que le saca a Módica, obviamente después trabó.
1: No, Gariano es un cara dura, es un cara dura. No le vamos a echar la culpa a la madre, ¿no? Como le echa la culpa a la gente acá, pero la verdad que lo de Gariano no tiene sentido. No cobra, dos manotazos le dieron la cara a Módica, pero fuertísimo. Y le han dado todo el partido porque lo están agarrando en cada pelota que le tiran a Módica los jugadores de Riestra. Y después en la primera, que está bien, Módica va a golpear directamente, le saca la tarjeta amarilla. No es la misma vara para unos que para otros,
0: Son karatecas estos jugadores, no son jugadores de fútbol.
2: Sí, son karatecas, los golpes, codazos, piñas, empujones, de todo.
0: Y así ganaron el Nacional B.
2: Y están pegando con de todo a los jugadores de
0: Gimnasia. Sí, como decía Crónica TV, le pegan con de todo a Gimnasia. Tiro libre para Deportivo Riestra, le va a pegar a Pablo Monge. Mete el centro Monge, salió del fondo Gimnasia. Viene para Vargas, Vargas para este. Uy, lo van a operar. Lo van a operar Esteban Fernández. Menos mal que la terminó mandando afuera. Allí el jugador número 27, Goitea, vuelve a tener reprocha. Vargas para Paredes, la tiene Paredes. Paredes que la cambia toda para Luciano Cingolani, la tiene Cingolani. A ver, Cingolani, me gustó esta. Venga, Gimnasia. Dos líneas. ¿Cuántos jugadores defienden en Riestra? 9 jugadores, 8 jugadores. Viene, atención, juega para Riestra el árbitro. La tiene Paredes con el balón. En cara. Venga, Paredes entregando para Esteban. Viene Fernández. Filtró, muy buena para Paredes, mete el centro. Módica, la rodilla afuera. Paredes, rodilla afuera, increíble, lo desperdició Gimnasia. Paredes con la rodilla, increíble.
2: Sí, la desperdició, lamentablemente lo agarró incómodo, muy cerca la pelota de su cuerpo, ahí le pegó Módica ahí con la punta del talón, se fue muy arriba la pelota. Muy buena, la verdad, esta situación creo que es la mejor que tuvo Gimnasia durante esta tarde.
0: La viveza de los jugadores de Gimnasia, la experiencia de Vargas, obviamente es un jugador determinante, puede llegar a ser determinante y arrancar, encender desde acá. Tiene la pelota Paredes, la tiene Paredes, entregando a Sabatini. Le pisó la pelota a Vargas, sigue Vargas, descargó para Fernández. Fernández, atención, Gimnasia tiene todo para ganarlo. Viene para Recalde que abre para Cingolani, la tiene Luciano. Cingolani para Fernández, está solo Paredes, viene para Paredes. Paredes, esperen Sabatini y Módica. Viene Paredes, centro de Paredes. Mal lanzado. Salvo Cristian Paz, la baja con golpe de cabeza Ulises. Viene para Esteban Fernández, tiene Fernández que engancha. Va Fernández, intenta filtrar, la hizo bien. Viene para Vargas, le pegó. Rebotó en Cristian Paz y vuelve para Paredes. La tiene Gimnasia encerrado en el área Riestra. Viene otra vez Paredes, vamos, lobo de mi vida. Viene para Sabatini entregando para el mono. Viene el mono Vargas, se para el monito en el centro de Matías Vargas. Cortó con golpe de cabeza Ramírez, vuelve a tener la pelota de Gimnasia. La deja salir Sabatini, lateral que corresponde a Gimnasia, de pasa pelota. Ahí le pasa pelota, bueno, que ya no se utilizan más el propio Franco. Viene Paredes, intentando armar desde el costado derecho, vuelve para Mondino, todo Riestra atrás, desde tres cuartos de cancha hacia atrás, se para Riestra, todo de Gimnasia, hay que ganarlo muchachos, la tiene Muñoz, viene Muñoz para Recalde, salga Gimnasia con confianza, la tiene Recalde, si aseguramos los pases lo vamos a terminar ganando, viene para Rigamonti, ya tenemos 9 del complemento, 0-0, sale Rigamonti para Paredes entregando para Muñoz con el balón, ya picó Recalde, el de la marca, el pase buena, la de Mondino en la intención, cortó con golpe de cabeza, creo que fue el jugador Fernández y vuelve a tener la pelota Gimnasia. A ver, ¿qué podemos hacer con Esteban Fernández? Arranca desde atrás Esteban entregando para Recalde en tres cuartos de cancha, domina la pelota, amplio dominio de Gimnasia, nos falta profundidad, la Recalde termina perdiendo, hay que entregarla antes, se le cruzó Alexander Díaz, pero bien parado Mondino, va a quedar la pelota para Ulises, intenta recuperar el retroceso, es el problema. Ulises solito ahí en la contención, va a tener la pelota Ramírez que entrega por el medio, viene para Milton Celis, se viene Celis, el ex hombre de Gimnasia y Grima de Jujuy, viene la pelota hacia nadie, y recupera Gimnasia. Y ahora 5 contra 4 va a tener la pelota Gimnasia. Hay que apurar. Entregaron para el Mono, viene de Fernández para Vargas, viene Vargas, que bien que la hizo, simplificó para Sabatini, mal. El centro que tiene Sabatini no se puede creer. Opina Lorena Flores.
2: Bueno, cuando la jugada estaba en su más alto, a tres cuartos de cancha dentro del área, la teoría Sabatini, bueno, decidió, no sé si hacer un centro o rematar al arco, la verdad que no sé, le salió como una parábola muy pronunciada y bueno, ahí continúa.
0: Viene Vargas para Sabatini, detiene Sabatini en el área, métase Sabatini y Garce. Ya en estos minutos Gimnasia es mucho más que Deportivo Riestra. Se va a venir un volante que sabe, el que viene de Unión, ¿eh? Este sabe, Tomás. ¿Quién se viene?
7: Se viene el número 21, Tomás González.
0: Tomás González. A mí me parece que lo va a sacar a Granero, el tucumano. Me da la impresión que lo saca Granero, el tucumano. Riestra con la pelota. Atención, este sabe con la pelota, la tiene Milton. Series entregando por el costado derecho, metieron en el centro, hay un fuera de juego. Atención, el número 27, solo la tocaron al... ¡Uy! La perdió Riestra. Solo Riestra la perdió. Goitía, en vez de pegarle, la mandó para así, la mandó para arriba. Menos mal para el Lobo. Sacará Riga Montis, ha salvado el Lobo del parque, ¿eh? En una triangulación.
1: Se salvó Gimnasia Neta porque estaba muy solo en el segundo tiempo. En el segundo palo, el jugador de Riestra, que la tocó bien al medio y por suerte el que llegaba la tiró por encima de la tribuna a la calle de Encinas. Sufrió Gimnasia en esta. Se complica solo en el medio Gimnasia. Ahora ha estado cerca el equipo de Darío Franco. La verdad que mejoró este segundo tiempo. Es mucho más dinámico, es otra cosa. Gran ingreso de Vargas.
0: La tiene Vargas. Vargas para Paredes. Confirmamos modificación en Riestra.
5: Se retiró con la número 29, Agustín Granero, a la cancha con la número 21, Tomás González.
0: Refuerzo que llegó para la segunda temporada para Riestra, la tiene Singolani, vamos Lucho. Luciano Singolani entregando por el costado izquierdo para Esteban. La tiene Esteban Fernández. Enganche Esteban, qué buena pelota para Recalde, se mete. Viene el centro atrás de Palomita. La sacó Cristian Paz. Va a insistir Singolani. La quería sacar como podía. Pedro Fernández insiste con el balón. Singolani abierto por el costado izquierdo. ¿Y quién acompaña? Luciano Singolani, el eslalon. Sigue Singolani, no le pueden sacar la pelota. Pero nadie lo ayuda, es cierto lo que dice Emiliano, nadie lo ayuda. Llegaba Recalde, pero nadie se le acercó desde el área hacia afuera.
1: No lo acompañó nadie a Singolani, que lo fueron cerrando entre dos. De todas maneras, no se la pudieron quitar hasta que la tiró del medio. Lamentablemente, no había ningún compañero cerca, pero muy bien Singolani en esta, porque la peleó, la ganó él, y podría haber sido una situación de ataque si lo ayudaban un poquito.
0: Tiene la pelota Sabatini, mucho mejor Gimnasia. Viene la pelota jugada para Goitía había jugado para Tomás González, el Riestra es peligroso con Celis, pero va a alcanzar primero Paredes, no pudo Paredes, se viene fuera de juego, vuelve. Volvía del offside, Tomás González, tiro libre que va a corresponder a Gimnasia. Y a Celis no le tiene que amonestar, que tiró la pelota hacia atrás, si vamos a ser justos, tiene que salir Gimnasia con Diego Mondino, 0-0, a mí me preocupan los minutos, ya tenemos 13-20 del complemento, 0-0, segundo tiempo, ya vamos a vender en la radio, 0-0, se va a proyectar por el costado izquierdo, a ver si puede, Gimnasia con Luciano Singolani, la más incisivo, va Singolani entregando, muy buena, atención, viene Fernández, el centro atrás, no hay nadie. No hay absolutamente nadie. Y va a salir Riestra desde el fondo. Mandaron la pelota y va a tener la Gimnasia con Paredes. Había salido del fondo Muñoz. Viene Paredes entregando para Nacho Sabatini. Sabatini con el balón. Sabatini lo espera a Paredes, pero prefiere filtrar. Atención para que tenga la pelota Ulises. La tiene Ulises Sánchez, mete el centro. Corta Sansotre. Y la va a tener Tomás González. Gana en lo alto Mondino de buen partido. Queda para Ulises. Ulises, no filtra Ulises. Sacó Sansotre y le reventó Mariano Bracamonte. Va a tener Gimnasia y Esgrima. El Mortadera se tiene que venir ya a la cancha. Va a tener la pelota Deportivo Riestra. Atención que se te viene para el ataque Riestra. Qué peligro. Menos mal que la tiró así. Sigue así nomás, maestro. Sigue así, Alexander Díaz. Pelota afuera. Lateral que va a corresponder a Gimnasia. Dame uno en la radio. 0-0. Gimnasia con Riestra. Vendemos en la radio. Sale Ulises Sánchez, Ulises, que la cambia toda para Luciano Singolani. Viene Singolani abierto.
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0: le cobra un pisotón a Cingolani, yo lo pude observar, ¿eh? Le cobra el pisotón de Cingolani sobre el jugador de Riestra, es por eso que lo amonesta.
5: Amonestado el número 7 de Luciano Cingolani, el segundo en Gimnasia.
0: El anterior es Módica, ¿no? Los delanteros, mira vos.
5: Claro, Módica.
0: 0-0, ustedes imagínense cómo transcurre el partido. 15 minutos, opina Lorena Flores, que se agarra la cabeza.
2: Bueno, ya son dos ocasiones en forma consecutiva donde, si bien el Gimnasia está llegando, generando ciertas situaciones, no se acompaña o no llega con más gente. Me parece a mí que en esta oportunidad también faltaba un hombre en el medio para ahí tratar de rematar en la segunda pelota. Gente,
0: atención, Módica, se va a venir. Díaz jugó para Celi, le pegó Rigamonte, la que sacó, Era mucho más difícil de lo que ustedes creían. Lo de Milton Celis, ese juega bien, ese Celis, tiene mucha experiencia Milton Celis. Hay tiro de esquina que va a corresponder al Deportivo Riestra y ahora cuidarse, Gimnasia. Ellos van muy bien de arriba. Hay que tener cuidado en las pelotas aéreas, Riestra.
2: Sí, hay que tener mucho cuidado en esas pelotas. Bueno, van a dos, parece Riestra. Sí.
0: Y sí, obviamente el punto le sirve, por eso van a dos, Lore.
2: Sí, la verdad que sí, pero bueno, el tiempo pasa y los partidos...
0: ¿Y no también le sirve a Gimnasia?
2: No le sirve.
0: A ellos sí le sirve, porque se alejan del 2-Civi. Le va a pegar en el tiro de esquina. A ver, hay que defender Gimnasia esta pelota. Mandó el centro Bracamonte. Alguien en el piso. A ver, Gimnasia con Esteban Fernández. Hay que apurar, Gimnasia, hay que apurar. Venga, ese blanquinegro de mi vida. La tiene Esteban Fernández, se mete en diagonal. Ojo con el VAR, chicos, Viene Matías Vargas. Atención, Matías Vargas con el balón. Se viene Vargas. Vargas apuntó, le pegó. Rebotó. No le... Ay, no le queda una. Había sacado Goitía. Completó Pedro Ramírez. Si le va a tener Matías Vargas, Vargas probó, le dio palo, pegó en el palo Vargas, palo y afuera, Vargas, palo y afuera. A los 17 lo tuvo Vargas, qué increíble.
2: Bueno, intentó Vargas, lo estábamos esperando este remate, que bueno, lo saca Arce ahí, a ver qué están cobrando. No entiendo.
0: Salida del arco, sí, porque pega en el palo. Aibar, ojo con Riestro. Yo le decía, Aibar, muchachos, hay que tener cuidado, no nos vayan a cobrar un penal en contra. No hay bar, confirmado, no hay bar, fíjate, cuarto árbitro, no hay bar,
5: pero qué caradura que el técnico de Riestra.
0: Es Riestra.
2: Qué caradura.
0: Pero qué acostumbrarse que Riestra es el antifútbol.
2: ¿Cómo van a reclamar?
0: Y bueno, pero Riestra es así, muchachos, me extraña. Riestra siempre juega así, al error tuyo, protestando, fuera de juego. Ahí fuera de juego. Tiro libre que va a corresponder a Gimnasia y Esgrima. 0-0, 18 del complemento, los minutos pasan, yo quiero el gol, muchachos, para tranquilizarnos, para que nos baje la comida, para que podamos disfrutamos porque Gimnasia no juega mal, pero falta el gol. La tiene Ulises con la pelota, venga Ulises, lo tiene Paredes abierto para el costado derecho, espera en Sabatini, viene para Vargas, a Vargas, frota, tocó con Paredes, no le sale el centro, insiste Paredes con Ulises, viene para Ulises, ojo atrás, Ulises Sánchez mete el centro, cortó Sansotre y sale Deportivo Riestra con el número 14 Monge, vuelve a tener la Gimnasia con Esteban Fernández, Fernández, para Sabatini abierto, la manda fuera, mamita Riestra. Bracamonte afuera, lateral que va a corresponder a Gimnasia y Esgrima. A ver, blanquinegro, viene para Esteban, me gusta, Esteban Fernández con la pelota, apuntó, le dio de rastrón, queda para Módica, lo trabaron Módica, pero entre los tres centrales solo, pelota afuera, lateral que corresponde a Gimnasia con Mondino, se desespera el blanquinegro, lo hacemos el lateral, le dijo Franco al marcador central de Gimnasia, va Paredes, se viene una modificación en Riestra, uno grandote, me parece que es Eric Tobo, parece que se viene todo por la altura. Un gigante meten, es un elefante. Con todo respeto lo digo. Es gigante. Sí. Eric Tobo, uno de los jugadores más altos del fútbol argentino, la tiene Ulises. Ulises para Recalde. Se viene Gimnasia 19-20. La pelota con Cingolani. Quiere desbordarlo. Bien Cingolani. La pelota adentro. Sigue Cingolani. Mete al centro Cingolani. Espera Módica. Arce arriba se queda con el esférico. Y se vendrá una modificación. Armoy Ortiz. No entiendo. Ulises se va. Uno es Ulises. Y el otro va a ser Fernández para mí. Para mí Fernández y Ulises, acuérdense de lo que les digo, ¿eh? Tiene el pelota Deportivo Riestra. Jugó Ramírez, venían para... ¡Uy, qué mal! Recuperó muy bien Ulises. Cuando se venía Celis, la terminó entregando mal. Y la reventó Bracamonte, la tiene Milton Celis. Se da vuelta Milton. Milton entregando para Ramírez. Ramírez va a tener la pelota Riestra lo más adelante que se pueda. Lo trabaron y va a insistir. Alexander la perdió y sale Gimnasia con Esteban. La tiene Esteban Fernández, Fernández para Vargas. Esta me gusta. Viene Esteban, Esteban entregó para Singolani. Viene Lucho, viene Lucho, viene Lucho. Vamos, Gauchito Gil, linda. Mete al centro, viene Lucho, viene Lucho, viene Lucho, Lucho, Lucho. Descargó con Matías Vargas, probó, le dio Arce. Arce la dejó el gol del ángulo. La tuvo Gimnasia.
1: Partidazo del bonito Vargas, ¿no? Cada vez que agarra la pelota, genera algo para Gimnasia. Ya pegó uno en el palo, está buscando su gol. Esta me parece que era para que enganchara a Singolani y definiera a él. Le quedó un poco corta y tuvo que girarse y rearmar la jugada hacia atrás. Vargas remató y contuvo bien Arce.
0: Me parece que se va a ir Singolani, me da la impresión, porque le tiró al último. A ver, viene Ramírez, sáquenla, que quema. Sale Muñoz, Muñoz para Ulises. A matar o morir, Gimnasia viene para Sabatini. Ortiz se vendrá a la cancha de un momento a otro. Va Sabatini, Sabatini, debuta en el clausura. Ya había jugado 20 minutos en la apertura. La tiene Sabatini, Sabatini solo contra el mundo. Sabatini va a terminar perdiendo. Va a terminar chocando Sabatini, lucha.
9: No, no me la sujeta.
0: Lo va a manejar a Sabatini, Amarilla para Sabatini, no lo puede creer. Tres delanteros amonestados. Emiliano Fernández Sabatini, amonestado nomás.
5: Amonestado Ignacio Sabatini, el tercero de Gimnasia.
0: Se vendrá el paraguayo Blas Armó y se vendrá Tomás Ortiz. Ortiz me parece que no se viene. Ah, no. Sí, sí se viene. Para mí se va Singolani y lo va a sacar Ulises Sánchez, creo, me parece. Singolani no ha jugado mal, pero me parece que está cansado. Vamos a ver quién se viene. Y si no, Fernández. Por Fernández y Singolani pasa una de las modificaciones. Y Ortiz es volante central. Me parece que sea Ulises.
1: Es lo lógico, me parece, ¿no? Que salga Ulises, que la verdad que no está gravitando y tampoco está conteniendo bien. Necesita un 5 de contención ahí, Gimnasia, para que no le genere tanto peligro a Riestra. Pero está mejor el Lobo, me parece que... Bueno, la sobreexplotación de delanteros es para tratar de que te quede una, ¿no? De esos rebotes que no está llegando Gimnasia, o como la de recién que no le terminó de quedar la Módica.
0: Hay bar, ¿eh? Ojo que hay bar. Lo echan a Sabatini. Lo van a echar porque es una... Dios, no quiero entender que haya sido una agresión. A ver. Ojalá sea un penal para Gimnasia. No creo. No hubo ninguna jugada cerca. Es con Sabatini. Sí, lo van a expulsar a Sabatini. Qué increíble. Este árbitro, todas a favor de ellos. Ya. Riestra pegado en el caballo. Y cuando tienen el caballo, por ahí se les puede escapar. A ver, ¿qué observa el árbitro? Por las señas de Mondino me di cuenta que es algo grave.
2: Sí, ahí hay que esperar a ver qué es lo que pasa.
0: Los minutos se consumen.
2: Sí, los minutos se consumen. Siguen haciendo tiempo.
0: Pero esto es a instancia de los técnicos, valedero para los técnicos vivos y zorros, que se cansaron de protestar. A ver el árbitro del partido, Andrés Gariano. Esto no va a terminar bien, a ver qué es lo que va a cobrar. A ver, Mondino se le va encima. Váyase, le dice a Mondino. A ver, ha quedado sentido el jugador de Deportivo Riestra, señoras y señores, el partido 0-0. A ver. Lo expulsó Sabatini. Expulsó Sabatini. Es un mercenario el árbitro, expulsado Sabatini. 23 minutos, expulsado Sabatini. Increíble, a instancia del VAR, expulsado Sabatini.
2: Increíble, la verdad que es increíble lo que estamos viendo. Expulsó Sabatini, ahí los centrales se cansaron.
0: El cuerpo técnico se lo cobra.
2: Los centrales se cansaron de pegarle a todos los jugadores de Gimnasia, la verdad que es una vergüenza.
1: Bueno, siempre juegan con algo más, ¿no? Estos equipos, Barrascas y Riestra, sabemos que es así. Increíble, ¿no? Increíble porque hemos visto un montón de estas jugadas en el fútbol argentino y no se saca tarjeta roja porque llega la pelota Sabatini primero, es el que patea. La verdad que no se entiende, pero bueno, lamentablemente tuvo que pagar Nacho, ¿no? Porque Gimnasia lo tenía contra las cuerdas a Riestra y Ariano está haciendo el trabajo que le mandaron a hacer. Amonestó a todos los delanteros de Gimnasia y tarde o temprano iba a pasar esto, iba a terminar expulsando a alguno. No lo pudo hacer con Módica, lo hace con Sabatini.
0: Bien, el hombre, el 17 de Ristra, ¿quién es, chicos? Se viene Almada y aprovechan la movida. ¿Pero por qué Almada está en cancha? ¿Quién se retiró? Almada por el 24. Almada por Miño. Qué raro el cambio, ¿eh? Sí. Porque van a quedar con dos centrales. Se van a mandar al ataque ellos, ¿eh? Ellos se van a mandar al ataque. Almada es delantero y Miño es un defensor. Se van a mandar al ataque decididamente. Viene la pelota para Almada. Almada sostiene la pelota. Sabe con la pelota. Hay que tener cuidado. Se te van a mandar al ataque. Recupera Gimnasia rápido. Uy, salió para Riestra. Viene la definición Rigamonti. No le vayan a jugar a penales. Rigamonti se quedó con el balón. Los que manejan el partido son Guillermo Duró y los asistentes. Ellos hacen cobrar la expulsión. Y tiene Gimnasia el balón. Y se va a demorar una eternidad el jugador tirado ahí para que pare el partido. Mala entrega, hay Gimnasia. Yo tengo cuidado, a ver, hay que tener cuidado. Falta de Paredes y amarilla. Es falta de Paredes. Lo van a tener el jugador de Riestra. Se le complicó todo a Gimnasia, todo. Porque sin 2-9 ya se complica.
1: Y lo que pasa es que es muy difícil, me imagino, manejar el tema de los nervios después de esta expulsión de Sabatini. Pero Gimnasia, da lástima porque Gimnasia estaba mejor, porque Gimnasia estaba en su mejor momento en el partido, lo tenía contra las cuerdas realmente al Deportivo Riestra, se veía que estaba a caer el gol. Y acá, no sé, el otro día le cobraron simulación a Vita Fernández y le sacaron amarilla contra Sarmiento. En una jugada que encima Agüita se paró para seguir la jugada y el árbitro le paró el ataque y le sacó amarilla. ¿Y acá qué vamos a hacer, muchachos? Acaba de tirar alevosamente, puede Riestra, está simulando una falta, quería que le guardaran penal. Se levanta y no pasa nada. No entiendo, la verdad. Los criterios tienen que unificarlos en el arbitraje argentino, si no, no se entiende nada.
0: Exactamente. Ya lo había amonestado a Sabatini. Atención, tiene la pelota Riestra. En la misma jugada lo amonestó, pero termina expulsando. Va, Riestra tiene el balón, metieron en el centro, hay que cuidar Gimnasia, sáquela Muñoz y se viene Gimnasia. Es tuya, mono. Viene la pelota para Blas, viene armó. Se tira. Les soy sincero, se tira, armó, muchachos. Aprovechó la movida, armó, se tiró. Parece Hermoa, tiene la pelota Vargas, la tiene Matías Vargas, solo contra el mundo Matías, luchando por la posición del esférico. Se viene Riestra el ataque, bien Mondino cortando con golpe de cabeza, viene Paredes con 10 Gimnasia para la posición de Sabatini. Véngase Blanquinegro, tiene la pelota el jugador Módica, la tiene Módica, Módica entregando muy bien para Paredes, si quiere está para adentro. ¡Está Hermoa! Paredes armó a buen segundo tiempo de Paredes, ¿eh? Asistió dos veces Paredes ya, en una a Módica y ahora Armoa lo tuvo solo.
1: Le soplaron Armoa, ¿eh? Se la sacaron justito del buche Armoa. Me gustó hasta acá. Bueno, Vargas, desde que entró, cambió la cara del ataque de Gimnasia.
0: Es arco, porque Armoa
1: bueno, arco, no sé qué hicieron. Bueno, habían cobrado córner en primera instancia, después lo cambiaron, pero bien el ingreso de Armoa, lo veo un poquito más rápido, no sé si estará mejor de lo físico el delantero paraguayo, pero hasta acá las dos aproximaciones que ha tenido Gimnasia con él en el ataque, lo vi más veloz.
0: Una de Vargas en el palo, esta de Armoa en el centro de Paredes, la anterior de Módica en un centro de, con la rodilla prácticamente de Paredes, lo de Paredes interesante por el costado derecho. Módica descargó con Vargas, viene Vargas, Vargas para nadie, no, esas cosas no. Llega a las manos de Arce, 29 minutos del complemento. Lo empatamos 0-0. Dame uno en la radio, descansamos un poquito. No puede el Lobo con Riestra en casi 30.
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0: Riestra con más gente en ofensiva. Hay que recordar entonces con Almada. Bueno, con Tomás González. hay que cuidar esta pelota parada. Gimnasia jugando con 10, la expulsión increíble de Sabatini a los 23, ya tenemos 29-50. El 22 de Ristra, ¿quién es? ¿Quién es el 20? Claro, Cristian Paz, ahí vuelve. Hay tiro de esquina para Deportivo Ristra. Cuidar esta, ojo que van bien de arriba. Ojo con Paz. Vendrá el centro de Tomás González. Hay que tener cuidado con Seis. Metieron el centro, cabezazo sobre un costado. Y la va a tener Deportivo Ristra. Lo más que se pueda, la dejan salir. Lateral para el equipo del Bajo Flores, 0-0. 30 minutos tenemos del complemento. Y el tiempo pasa con Mariano Bracamonte. Se demora Ristra, ¿eh? ¿Cómo hace tiempo? Yo se lo dije. Bracamonte, buscando la presencia del jugador abierto para el costado izquierdo. Va a insistir con la pelota el número 21 del equipo de Ristra. Sí. ¿Quién es el 21 de Ristra, chicos?
10: Tomás González
0: es el 21. Ahora sí, ahí corregí. La tiene ahora, se va a salir del fondo. 31 minutos del complemento. No podemos abrir la Ristra. Pelotazo largo, va a venir para González. No alcanza de arco la salida para Rigamonti. Partido que no desesperamos porque la pelotita no entra. Recién la tuvo Armó, anteriormente la tuvo Vargas en el poste y anterior Módica. ¿Qué dice a todo esto el señor Franco, Darío Franco?
10: Te está dando muchas indicaciones, está fastidioso el entrenador, un poco más y lo agarra piña al árbitro.
0: Falta sobre Ortiz, el número 20, tiro libre que va a corresponder a Gimnasia. Primer, segundo tiempo que va a jugar Ortiz, muchos minutos, había jugado 20 minutos nomás en la apertura. Tiene pelota Gimnasia, viene Ortiz, vénganse, dice Ortiz, la termina perdiendo. Uy, uy, uy, atención que se te viene Bracamonte. Ojo, Ristra, se te va metiendo el centro atrás. Llega Milton Celis, Rigamonte, sáquela. Viene Esteban Fernández. Celis remató y tapó Rigamonte en la más clara que tuvo Ristra.
2: Sí, en la más clara que tuvo Ristra en esa pérdida de pelota de Tomás Celis, remata ahí. No pudo tocar la pelota, bueno. Peligroso para Gimnasia, pero bueno, se pudo controlar a tiempo.
0: Va a salir Deportivo Ristra del fondo. 0-0. Juan José Franco por Paredes, la modificación. Yo a Paredes lo veo bien, mandándose al ataque, tiró dos centros peligrosos. Quizás está cansado, pero Franco no te hace toda la línea. Va a tener la pelota Gimnasia, atención, con Fernández. Véngase Fernández, tocando la pelota para el medio, para Tomás Ortiz. Vamos, Ortiz. La tiene Tommy Ortiz, mandándose al ataque, el ex hombre de Chacarita. Venía para Fernández para Recalde. Recalde, 32-20. 0-0. Vamos, blanco y negro. Hay que tranquilizarse, Gimnasia. Venga para Paredes. A ver, no, prefieren con Mondino. Mondino para Paredes. Dásela Armoa, que sabe hacer la línea. Viene para Fernández, buena triangulación. Viene para Armoa, viene Blas Armoa, encara Armoa. Hasta ahí nomás. Y se va a quedar con la pelota, pero no había falta de Bracamonte. Y sale del fondo Deportivo Ristra, atención. Se va a mandar hacia el ataque. El jugador Monje tocó por la derecha para Ramírez, corta Recalde, pelota fuera, lateral para Deportivo Ristra. Se va a venir Juan José Franco en 33 minutos del complemento y esto no cambia. Gimnasia tiene todo, pero no lo gana.
2: Sí, tiene todo, pero no lo gana. Le está faltando ahí el último punch final para concretar ahí.
0: ¿Se va a venir Franco? Se viene Franco en cualquier momento. Juan José Franco. Me encantaría que se viniera Darío Franco, pero 40 años atrás, ¿no? Qué pedazo de jugador. Mamita, querido.
11: Con más pelo. Con más pelo, con esos rulos que tenía, ¿no?
0: Sí, fachero. El volante de la selección argentina Copa América. El Morta Rodríguez se viene, ¿eh? Se viene el Morta Rodríguez de un momento a otro, ¿eh? Para buscar más intensidad por adentro. Pelota fuera, lateral que va a corresponder a Gimnasia. Se viene el Morta Rodríguez en cualquier momento. ¿Cuántas modificaciones? Pero se paró el Morta, ¿eh? Le indicaron algo al Morta, frenan lo de Franco y viene el Morta. No, va Franco nomás, ¿eh? Tiene pelota Gimnasia. A ver si podemos. Esteban Fernández ha hecho cargo del equipo, ¿eh? Viene para Muñoz. Muñoz entregando para Rigamonte. 34 tenemos del complemento. Viene el balón para Paredes. La tiene Paredes. Lo tiene abierto al jugador Armoa. Prefiere buscar para que tenga la pelota de gimnasia con el jugador Esteban Fernández estando en todos lados. Ahora para Ortiz, rápido el cambio, vamos pibe. Viene Tomás Ortiz para Recalde. Recalde domina la pelota por el costado izquierdo, solo contra el mundo Recalde. Recalde tiene que filtrar. Vuelve para Tomás Ortiz. Ortiz con el balón, véngase Ortiz, probó, le dio desviado. Desviado el remate. De arco la salida con Arce a Deportivo Riestra. 35 del complemento.
1: 35 y bueno, desde la expulsión de Sabatini que se consumen los minutos. Riestra contento con esto, más allá de que puso algún delantero para tratar de hacer daño ante la falta de un hombre. Pero Gimnasia no ha encontrado esa vertiginosidad que tenía con Sabatini en cancha. Le ha costado desde la expulsión y no ha tenido la misma intensidad que tenía en ataque. Se hizo el cambio, ¿está?
0: Vamos con la modificación.
5: Se retiró con el número 32, Luciano Pareda, la cancha con la 22, Darío Juan José Franco.
0: Decime los cinco que ingresaron en Gimnasia. Porque yo tengo a Barbosa, tengo a Ortiz, tengo a Franco y Sabatini, claro, que ya no está en la cancha.
12: Claro, entró el Monito Vargas, Ortiz, Sabatini, Armoa y Franco.
0: Perdón, claro, los cinco modificaciones. Gimnasia todo nada, con 10 está jugando Gimnasia, vale decirlo. 35-20 del complemento, engancha a Vargas, falta. ¿Hasta cuándo, Riestra? ¿Hasta cuándo, Riestra, la pucha, che? ¿Hasta cuándo, Riestra? ¡Qué embole, eh! Ulises Sánchez enloquecido con el cuarto árbitro. Ojo, Ulises, ¿eh? Ojo que te informan esto y te rajan, ¿eh? Protesta Ulises Sánchez, la impotencia del banco de suplentes de Gimnasia, porque Gimnasia no puede. Recuerdo el gol que no le cobran a Meritelo en aquel arco.
1: Por Dios.
0: Que le marcaron mano y fue con la cabeza. Es una cosa increíble.
1: Con las dos manos abajo fue, es tremendo. Ese día fue terrible.
0: Gimnasia quedaba primero y después nos chorearon en un penal en Río Cuarto. Una cosa increíble. Le va a pegar ahí Matías Vargas.

0: Franco, se Franco, la tiene Franco, Franco con el balón, hay que apurarse, ¿eh? Viene Franco, Franco con la pelota buscando a Recalde, Recalde por el costado izquierdo, como han hecho falta Lencioni, ¿eh? Para juntar las líneas, viene el balón jugado, por el medio para Fernández, Fernández jugando para Tomás Ortiz, la tiene Ortiz, Ortiz para Hermoa, vénganse para adelante, atención, decía Franco, y se va a venir Franco, mete el centro Juan José, no hay una mano, y el VAR, vamos con el VAR. Hay una mano cuando mete el centro Juan José Franco. Hay tiro de esquina para el blanquinegro de mi vida. Si nos ponemos de pie, ganamos el partido. Hay tiro de esquina para el blanquinegro. Ustedes, pero miren, yo mido 1,89 m. Bah, menos 40 centímetros cuando me caí. Tiro de esquina para el blanquinegro. Vamos, Esteban Fernández, ¿qué tiempo tenemos? 38 del complemento. Centro de Esteban Fernández para arriba, Gimnasia. Cancha arriba, Gimnasia, cancha arriba. Ahora mete las modificaciones. A ver, Guaití afuera. Se va fuera Díaz. A ver. Bien, vamos con Anthony Alonso, sí, con la 17. Es un delantero uruguayo, proveniente de JJ Urquiza. Una cosa increíble. Tiro de esquina que va a corresponder a Gimnasia y Grima con Esteban Fernández. Vamos, Esteban. Vamos, Esteban. 38-20 del complemento con 10. Gimnasia lo quiere ganar. Mete el centro. Primer palo. Luchó. Pero no es penal. Y la va a tener el blanquinegro. Vuelve el pase atrás para César Rigamonti. No lo puede ganar Gimnasia. 0-0, 38-30. La va a tener Recalde. Salga Recalde. Recalde que va a entregar la pelota para Diego Mondino. La tiene Mondino. Mondino que entrega al medio para Tomás Ortiz. La tiene Ortiz. Ortiz que toca muy cortito. Atención, Muñoz para Ortiz. Ortiz que la cambia para Esteban Fernández. Ahí tiene que agilizar Gimnasia. Viene Esteban Fernández solo contra el mundo. Va Esteban solo contra el mundo. No tiene con quién descargar. Se tiene que adelantar un poquito más Ortiz. Ortiz que entrega para Recalde. Vamos, Recalde. Recalde, vamos Recalde, Recalde en el mano a mano, está marcando el pase Matías Vargas, acérquese Vargas, viene el centro, había sacado, quedó para Módica las nubes. A las nubes, al otro había sacado parcialmente y Módica la tiró afuera.
1: Sí, sí, la verdad mucha ansiedad por tratar de marcar una jugada que bueno, hizo un centro, ahí Recalde, bueno, lo remató incómodo ahí casi de espalda a Módica.
0: Queda algo incómodo con este punto Gimnasia en la tabla de posiciones y es que ganan los otros, ¿eh? Pelota para arriba, quería recibir el balón el número 16 Watson, el cordobés, el ex instituto, y va a tener la pelota el Lobo, sale rápido, no hay falta, y la va a tener Esteban Fernández, quedó en el piso, Armoa, abrieron, y se viene Matías Vargas, vamos Mono, tenés que ganar siempre el individual, viene el Mono Vargas, Vargas que la cambia toda, por el costado derecho para Juan José Franco, la tiene Franco, mete el centro Franco, Ramírez, no hay mano, el VAR, vamos con el VAR, pedí VAR, pedí VAR, pida VAR, Petrucci, se van todos encima, ¿eh? Vamos con el VAR, vamos con el VAR, con la cabeza, dice el cuarto árbitro, con la cabeza, dice el cuarto árbitro, dice que le golpea la cabeza, pero si no puedes ver desde ahí, Núñez, dejate de joder, el cuarto árbitro sanjuanino, ahí, bueno, lateral que corresponde a Gimnasia, el VAR, no le van a dar ni bola al VAR, no va a llamar Germán Delfino desde el VAR, ¿quién está en el VAR, por favor? Delfino es, ¿no?
2: Germán Delfino y Javier Del Barba.
0: Mamita querida. Va a salir Gimnasia y Esgrima. Señoras y señores, falta amarilla. Amarilla, soy Recalde, se han cansado de pegarlo de riestra. Amarilla para Anthony Alonso, el uruguayo. 0-0, tiro libre que va a corresponder a Gimnasia, que se adelanta en el campo de juego. 41 minutos, vamos a jugar hasta los 52, me imagino. Va a salir el Lobo, a ver Gimnasia. Vamos, Lobo de mi vida, vamos Cebolla, vamos Auchito, vamos. Difunta Correa, vamos Blanquinegro. No, no, no podemos empatar este partido. La tiene Rigamonti. Rigamonti que sale con Muñoz, se complica solo Gimnasia. La tiene Muñoz. Y el árbitro que te mete en el partido que le conviene a Riestra. Viene Módica, Módica descargando con Matías Vargas. Viene Vargas en los restos individuales. la metieron en el centro, no pudo Módica. Y va a tener la pelota Gimnasia con Esteban. Se viene Fernández, Fernández, muy buena la devolución. Vuelve para Fernández de Recalde, Fernández, Fernández, Fernández. Centro rasante, sacó como pudo Sansotre. Y vuelve a tener la pelota Gimnasia con Vargas. Se viene, atención, viene Vargas. Mal entrega, pelota fuera de arco a la salida para Rieto. Y se va a demorar una eternidad, Arce. En la que más le gusta. 42 minutos del complemento, veremos cuánto.

0: ni siquiera miró el VAR la jugada. Va a salir Arce, todos tenemos que aplaudir, todos tenemos que aplaudir, muchachos, este es el partido, si no se nos escapa de la mano muchas cosas. Le va a pegar el arquero Arce, 42 del complemento, partido muy caliente, le pega Arce, va a devolver con golpe de cabeza, digo Ortiz, va a tener la pelota Tomás Ortiz, Ortiz con el balón, dominan, buen dominio, entregó por la izquierda para Recalde, viene Recalde, Recalde entregando para el mono Vargas, buena el de Vargas, Vargas entregando la pelota para el medio para Esteban Fernández, viene, me gusta, Juan José, mándese Franco, Franco entrega para Esteban Fernández, Fernández con el balón, ya busca el pase Franco, viene Esteban Fernández, está cansado Fernández, viene para Franco, la tiene Franco, ay Franco de mi vida, la pelota que perdió. La pelota que perdió el paraguayo lateral, que va a responder el Deportivo Riestra. 43 minutos del complemento. Se demora Bracamonte para el saque de costado. El pitazo del árbitro tiene que apurar al lateral. Por derecha, por izquierda va Bracamonte. Manda la pelota hacia arriba. Gana en lo alto Mondino. Para mí, excelente lo de Mondino hoy. Tiro libre que va a responder a Jiménez y Grima. Le va a pegar Tomás Ortiz. Sale rápido con Esteban Fernández. Vamos de nuevo. 43, los minutos pasan. Todos así, con esos minutos psicológicamente se manejan el partido.
1: Sí, sí, increíble, la verdad que en este segundo tiempo Gimnasia ha sido mejor, pero le ha costado mucho ahí en el área chica.
0: Ilvanar, tiene pelota Vargas, lucha Vargas, la pelota para el medio, atención, va a salir el jugador Monje, Riestra tiene la pelota, con la contra, la tiene Milton Celis, Celis que juega para que Riestra se adelante con Tomás González, mete el centro, impecable Mondino, lo hemos nombrado poco, pero lo de Mondino ha sido espectacular, por arriba, por abajo, cortando, y va a dominar el conjunto de Deportivo Riestra. Vuelve la pelota para Ramírez que toca por el medio, va a insistir con González, atención, vuelve la pelota hacia atrás, la tiene Cristian Paz, Paz con el balón, tenemos 44 ya, 44 del complemento, ay, ay, ay, vuelve la pelota para Ramírez, Riestra tiene la pelota como quiere decir, en forma cómoda, Milton Celis, no te puedes rebalar, Ortiz, viene Milton Celis, se te sabe, se viene Celis, busca la falta y sale Gimnasia del fondo, viene Nico, Naco Recalde, Recalde entregando para el futbolista Vargas, la tiene Vargas, Vargas, por adentro para Tomás Ortiz, vamos Ortiz, ponemos el ritmo, nene, no hagamos una pausa de más, estamos 0-0, hay que ganar este partido, nos jugamos muchas cosas, viene para Vargas, Vargas con el balón, domina Vargas, a ver Vargas, Vargas hacia atrás, vuelve, arma de nuevo con Muñoz, Muñoz para Mondino, vamos con Franco, Franco va a recibir la pelota, vaya Franco, vamos con Armoa, no la haga rebotar, Franco, viene el pelota para adentro, viene la pelota para el número 7 del conjunto, atención, la habían tocado por adentro y va a cerrar Gimnasia con Recalde, rebotó el nombre de Riestra, de arco la salida para Gimnasia y Grima con César Rigamonti, ¿cuántos más va a adicionar el árbitro? Atentos, atentos, ¿cuánto va a adicionar? No voy a adicionar 5 solamente, porque intervino el VAR, porque los cambios y todo. Estos no se pueden entender. ¿Cuántos más? Uno no puede creer.
1: 5 minutos más y hemos tenido 50.
0: Qué increíble. Nos chorearon 3 minutos. Va a tener la pelota Gimnasia con Juan José Franco. Franco con Ortiz. No duerma, pibe. Entregue más rápido la pelota. Ortiz entregando para Recalde. La tiene Recalde, Recalde con el balón. Viene para Esteban Fernández. Fernández solo contra el mundo, Esteban. Lo mejor de Gimnasia con Mondino. Esteban Fernández solo. Se carga el equipo. Viene para Juan José Franco. Pero son 6 los que defienden contra 3 los que atacan. Mete el centro Franco. Atención. Uy, Ramírez. Tiro de esquina para Gimnasia. Tienen que ir todos a cabecear. Vamos Rigamonti a cabecear todos, son muy grandotes ellos. Tiro de esquina va Matías Vargas. 45-50 del segundo tiempo. 4 le quedan a Gimnasia. Matías Vargas con el tiro de esquina. Vamos, blanquinegro. ¿Sabés cómo vendrían los 3 puntos antes del receso? Vamos, Matías Vargas. Vamos, Gauchito. Vamos, Belinda. De cabeza, por Dios. Matías Vargas metido en el centro. Corta con golpe de cabeza. Por adentro de Ávila. Fue el futbolista Ramírez. Tiene Matías Vargas. Mete el centro. Vargas pasado, pero no hay nadie. Sin Sabatini. Se complica Gimnasia, uy, Franco, la segunda que pierde, y va a salir Deportivo Riestra. Hay que luchar para la posesión del esférico, lo va a tener Matías Recalde, 5 pulmones para Recalde, Recalde entregando la pelota, atención, se viene Gimnasia, con Esteban Fernández, el llevador que tiene el blanquinegro. Viene Fernández, Fernández para Vargas, siempre la misma. Viene Vargas, metieron el centro, la sacó Sansotre. Y la reventó sin querer tener problemas Alonso. A ver, Gimnasia arriba, hay que ganar, los ojos se te vienen de contra, ¿eh? Hemos quedado muy desguarnecidos. Bien, Gimnasia. Cubriendo. Muy bien el Lobo con el Mondino. Mondino entregó la pelota para Blas Armoa. Blas Armoa, Blas, exige. Lucha, falta de Armoa en ataque. Falta de ataque, perdemos dos minutos ahora. No, no puedo entender. Hay cosas que yo no lo puedo entender, ¿eh?
2: No se puede entender lo de Armoa.
3: No se puede entender lo de Armoa. Ellos ya recontra conforman con el empate, a pesar del hombre de más, a pesar de todo. El empate es un puntazo para ellos, se nota mucho. Lamentablemente no podemos encontrar los caminos. Hemos sido mejores este segundo tiempo. El segundo tiempo mejoró, Gimnasia fue superior. Pero bueno, lamentablemente está esto. Garia no permite estas cosas. Después, bueno, todas las jugadas...
0: Ya pasó un minuto más.
3: Sí, todas las jugadas beneficiando a Riestra, ¿no? Porque a nosotros nos sacan tarjeta la primera falta, ellos pegan y la primera amarilla de algunos jugadores llega al minuto 40, no sirve de nada, sí.
0: Sale Mondino con golpe de cabeza, otra vez Mondino, lo mejor de Gimnasia, me animo a decir, ¿eh? Con Esteban Fernández, Franco, hay que sacarla de arco, la salida para Gimnasia. Esteban, ¿tiro de esquina? No, de arco. Va a salir Rigamonti desde el fondo. ¿Qué tiempo tenemos ya? 48 del complemento. Dos minutos más quedan. Le pega Rigamonti. Va a venir la pelota para Módica. Cortó Sansotri. La va a tener el jugador que había descargado Alonso. Vuelve Alonso con el balón. La tocó. Atención, Riestra, gol de Riestra. Gol de Riestra no vale. Fuera de juego, menos mal. No vale, mamita querida. Tenía en la garganta. Era una clara posición fuera de juego. Sí. Lo escucho, estoy. Se la cobraron a Alonso al fuera de juego sobre el final. Se va a terminar el partido. Y Gimnasia lamenta dos puntos que no lo supo ganar. 49, un minuto más. Y reclaman la hora. Vamos, Rigamonti. Pero tiene que adicionar un minuto más el árbitro. Va Rigamonti. Saca para el costado izquierdo para Recalde. Lo veo cansado a Gimnasia. Va a salir Muñoz. Muñoz que va a entregar para Recalde. 0-0. Va a Yanaco. Va a Yanaco de mi vida. Vamos, Gauchito. Vamos. La termina perdiendo Gimnasia. Y sale Riestra. Va a cortar con golpe de cabeza Chiqui Muñoz. Y Riestra va a quedar con el balón. Atención. Por el medio. Lo neutraliza y va a quedar el balón para que salga cómodamente. El jugador Nicolás Sansotre. ¿Qué tiempo tenemos? 49-40. Se termina el partido. Vamos, Juan José Franco, la última, ¿eh? Va a tener la pelota Riestra. La termina dominando ahora con Bracamonte. La tiene Bracamonte. ¿Qué puntos que pierde Gimnasia acá? No se puede entender. El Chiqui Muñoz, hay que en transición ganar un golpe de cabeza. Gol de Riestra. Gol de Riestra. Gol de Riestra. Lo hizo Alonso. Increíble el partido que pierde Gimnasia. El quedo defensivo. Alonso, el mismo que lo habían invalidado. Apareció solo y dominó con pierna izquierda, la mandó al medio del arco arriba. Lo pierde Gimnasia. Lo pierde Gimnasia, que baja en todo, en tabla de posiciones, Sudamericana. Lo hizo Alonso. A los 50 minutos del segundo tiempo, Alonso. Gol de Riestra. No se pudo recuperar Gimnasia de la derrota con Defensa y Justicia. Son dos partidos en donde Gimnasia no ha podido sumar y lo terminamos perdiendo en la última jugada del partido, créanme, ¿eh? Gol de Anthony Alonso. Yo insisto, Gimnasia lo fue a buscar, quedamos con un hombre menos, pero no fuimos determinantes, ¿eh? Lo terminamos perdiendo un partido. A ver, el VAR. No lo va a ver al VAR, lo corre. ¿Quién es el asistente 1? No lo va a cobrar. A ver el cuarto árbitro. A ver, Petrucci, que reclama Petrucci. Pero no. A ver, no. Lo van a consultar, a ver, que observen el árbitro. Sí. Ahí lo va a consultar el árbitro. Ahí lo está consultando el árbitro. VAR. Lo consulta el árbitro. Lo va a consultar el árbitro. A ver, no, lo está consultando el árbitro. Si no, no se corre del semicírculo. Ahí se avivó el jugador de Riestra. Ahí va, señoras y señores. No vale. A ver. hay que escuchar al árbitro. Qué increíble lo de Riestra, el antifútbol. Señoras y señores, el lobo del parque. A ver, no vale, no vale, no vale, a ver, pero no hable el árbitro. ¿Hasta cuándo no va a tener? Claro, los minutos pasan y no va a terminar el partido, ¿eh? A ver, blanquinegro. Bien, no vale, no vale, no vale, no vale, no vale. No vale. Ya hay un error en el árbitro. Dice el número 29. El 29 salió de la cancha. Qué granero. Se va a terminar el partido, señoras y señores. Va a salir Gimnasia. ¿Cuántos minutos adicionó? Un minuto más es esta, Gimnasia. Es toda tuya, Gimnasia. Viene Matías Recalde, Recalde para Fernández. Fernández, vamos Fernández, Fernández. Fernández para Recalde. Te pido un centro bien. Viene el centro de Recalde. Se resbaló Armoa. Yo no lo puedo creer. A ver, Gimnasia. La tiene Esteban Fernández. Vaya Fernández. Fernández solo contra el mundo. Va Esteban Fernández. Fernández con el balón. Levántense, levántense. La tiene Esteban Fernández. A ver, con el balón. Vamos, Esteban. No tiene con quién descargar. Va Esteban Fernández. Gana, gana, gana, gana. Se mete en el área, se mete en el área, mete el centro, Sansotre, en la última, Mondino, empuja al equipo y la va a tener, atención a Armoa, vamos paraguayo, te pido una, Franco, Franco, falta, falta, falta, falta, Franco, falta, retención le cobró retención a Juan José Franco.
3: Era obvio que era.
0: No lo echaron a Franco de casualidad. Ay, Dios. Porque retiene la pelota. Tiene que salir del partido Riestra. Desastroso. Tarjeta roja para el utilero, para Gustavo Flores. Expulsado. Alguien del cuerpo técnico, Flores. Increíble. Pero la pucha, che, lo que va a doler esto. Expulsado Flores del cuerpo técnico de Gimnasia. Va a salir Deportivo Riestra. Ay, ay, ay. Y Arce que conversa con el árbitro. Y lo que más te duele que no, Riestra no hizo nada. Riestra llegó con un par de jugadas ahí de Ávila. Le anulan el gol en última instancia a Riestra. Ya no hay más tiempo. Va a salir Arce y lo va a cortar. Y salió el plan perfecto de Riestra, ¿eh? Salió el plan perfecto de Riestra y de Gariano. Riestra y Gariano le imposibilitaron a Gimnasia del Triunfo. Le va a pegar Arce, lo va a cortar. Le va a pegar Arce y va a empatar Gimnasia. Arce le pega, señoras y señores, empatamos 0-0. Se terminó, listo. Terminó el partido 0-0. Lo que ha hecho el árbitro hoy con Gimnasia. Increíble. Más allá que Gimnasia no fue un equipo que supo concretar en sus momentos, Vargas en el palo, otra de Módica, la última precisamente en un centro de Paredes que Armoa toca fuera, no lo supo ganar Gimnasia, pero más allá de todo esto influyó el arbitraje, que expulsa mal a Sabatini, perdimos peso ofensivo y ellos jugaron con los nervios nuestros.
1: Sí, jugaron con los nervios nuestros, pero para mí Gimnasia no estuvo fino en los últimos metros, no pudo llegar con cierta certeza, con cierta fluidez en el área chica. Me parece a mí que sí tuvo oportunidades, Gimnasia tuvo oportunidades, no la supo concretar. Sabíamos que era dificilísimo Riestra, la verdad que menos mal que existieron esos dos goles de offside que se los anularon, pero Gimnasia en el segundo tiempo para mí fue más, y generó más, llegó más, pero bueno, faltó ahí, faltó el último punch para concretar, le costó mucho a Gimnasia romper la última línea, le costó muchísimo. Y cuando lo hizo, la verdad que no lo pudo concretar. Faltó también en las segundas pelotas, faltó gente en las segundas pelotas. Gimnasia para mí fue superior a Riestra, pero bueno, no supo aprovechar los momentos que tuvo.
0: Hay que aplaudirlo a Gimnasia, en intenciones fue mucho más que Riestra, pero no lo pudo ganar. Más allá del árbitro, la expulsión de Sabatini.
3: Sí, tuvo más intenciones, sobre todo en el segundo tiempo. Creo que en el segundo tiempo el técnico lo arrancó con los cambios correspondidos. La gente le reconoce el esfuerzo al equipo con aplausos. Creo que el técnico hizo los cambios que tenía que hacer en el comienzo del segundo tiempo, lo que veníamos pidiendo. Ingresó muy bien el Matías Vargas, el monito, la verdad que Hoy tuvo un partido que ilusiona en cuanto a su rendimiento, ilusiona en que cada vez va recuperando más ritmo futbolístico. Qué lástima la del palo, podría haber sido lindo si abría el marcador ahí, era el momento justo, el momento ideal, lamentablemente no se dio. Y bueno, la gente aplaudiendo obviamente el esfuerzo del equipo. La expulsión de Sabatini terminó condicionando los últimos minutos, jugó 25 minutos con un jugador menos Gimnasia y le terminó también al equipo de Darío Franco, que no supo ganarlo, no supo desactivar la defensa que le propuso el equipo visitante el día de hoy, que se lleva el punto, que se va contento con el punto. Quizás la sufre un poco porque podrían haber sido tres si no le cobraran los offside en esa última, pero termina llevándose un punto que me parece que es excesivo el premio para el planteo de Deportivo Riestra, que vino acá a esto, a plantear el cero y ver si podía contragolpear y poder hacer daño en algún ataque. Gimnasia fue más en el segundo tiempo, el primer tiempo no tanto, el primer tiempo le costó mucho. Lamentablemente, a ver, nadie se puede quejar de que no ha tenido oportunidades con Darío Franco, porque los ha puesto a todos. Ha puesto a Armoa, ha puesto a todos. Lamentablemente, acá hay una cuestión de jerarquía de jugadores. Faltando Connell, faltando Lencioni, le falta mucho juego al equipo.
0: Muy bien, Gabriel Pedemonte, Emiliano, cerramos con vos. Algo para destacar del técnico y nos retiramos ya.
4: Bueno, más que nada, Darío Franco se fue recaliente con el árbitro, como todos acá en el estadio. Yo no tengo más nada que aportarle, Tibu. Solo les digo que este fue el robo más descarado que yo he visto, y eso que hemos estado en la B Nacional, que han venido equipos porteños y no han robado, pero acá esto fue escandaloso, Tibu. Abrazo grande y nos volvemos a encontrar contra Newell's.
0: Un abrazo grande. Bueno, Gaby, excelente, como siempre, muchas gracias.
3: Excelente ustedes, chicos, como siempre, un honor trabajar con ustedes. Un abrazo grande a mi hermano Jorge, que nos ha estado escuchando de Buenos Aires, a mis viejos, el Billy y la Marta, que siempre nos escuchan, a Eve, mi novia, y a Teresa Rocha, que cumple años el día de hoy, que ya voy para allá, para comer torta, ¿no?
0: Ah, bueno, gracias, somos siete más, que vamos a llegar. Gloria, muchas gracias, excelente laburo, como siempre.
1: Sí, muchísimas gracias, y bueno, yo creo que, bueno, esto es para aprender. Sabíamos que Ristra, venía con ayuda, se había reflejado en el partido, pero yo creo que no incidió, creo que Gimnasia no aprovechó los momentos que tuvo la oportunidad. Y bueno, sabemos que en este partido se armó nuevamente el equipo, había muchas piezas claves que bueno, entraron en este equipo por obligación, por lesión, así que bueno, hay que volver para la próxima oportunidad de visitante el 5 de octubre frente a Estudiantes de La Plata.
0: Estaremos en La Plata, como siempre, acompañando Gimnasia. Buen laburo para todos, nada más, muchas gracias. Cerramos con la publicidad. No pudo Gimnasia, igualó con Riestra. Gimnasia 0, Gariano 0, Gimnasia 0, Riestra 0. Es cierto que también le invalidó la última jugada a Riestra, que fue una clara posición fuera de juego. Digo, Gimnasia 0, Gariano 0 por la expulsión de Sabatini. Pero bueno, listo, ya está, un punto, suma Gimnasia, dependemos de los demás resultados. Nada más, muchas gracias.

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11: Ahí te va.

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0: con vos, amigo, acá adelante. Queremos agradecer a todos ustedes, familia, por habernos acompañado una vez más. Un año más para todos ustedes.
1: Saludo también a toda la familia de todos los músicos, de la tuya, de la mía también, a todos. Felicidades a todos, del otro lado.
0: Para todo el país y para todo el mundo, para todas las familias. Gracias por acompañarnos. Gracias a todos, a toda la banda. Gracias por estar, a todos. Gracias a todos los

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5: Muchísimas gracias. Gracias. ¡Vamos!
6: ¡Buenísimo! ¡Sigue el conejo en la...